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15: Exactamente las 22 horas.
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1: Muy pero muy buena noche para todo el público del otro lado. Una nueva emisión de Tigre de mi Vida por FM El Talar, la 104.5, por Alternativa Radio. Quien lo saluda, Luis Pizano, los relatos. Paso a saludar a mi compañero, a Tobías Cataldo, hoy aquí en los estudios de FM El Talar, para llevarles las alternativas a este encuentro entre América de Cali en el estadio Pascual Guerrero y el Matador de Victoria. Vamos con Tobías, cortito, y venimos con las formaciones.
2: Muy buenas noches, Luis, un placer estar acá de vuelta. Y se viene un partido importante para Tigre, un partido fundamental para la clasificación, así que vamos a ver qué planificó Dabove todo este tiempo, entre qué pasó entre el último partido de Tigre por Liga hasta ahora.
1: Así es, con formaciones confirmadas, vendemos y venimos con la alineación del local, el conjunto de América de Cali.
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1: El conjunto del América de Cali tendrá en el arco al 1 Jean Fernández, 3 para Daniel Rosero, 14 Marcos Mina, 24 Cristian Tobar, el número después está el número 25 Joel Romero en la mitad de la cancha, el 5 Josen Escobar, 15 Rafael Carrascal su capitán, 19 Tilman Palacios, 17 Jean Lucumí, 21 Tomás Ángel y con el 20 el experimentado delantero Adrián Ramos. Vendemos y venimos con los suplentes.
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1: Los suplentes del conjunto colombiano: el arquero con el número 12, Jorge Soto, mediocampista con el 29, Camilo Amú, 35, Kevin Angulo, 30, Omar Bertel, 6, José Cavadía, 16, Brian Correa, 18, Johan Garcés, 11, Darwin Machís, 28, Luis Mina, 4, Andrés Mosquera, 23, Carlos Sierra y con el número 9, Daniel Valencia, los suplentes del conjunto colombiano. Vendemos y venimos con el Matador de Victoria.
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1: Tigre irá con el 12, Felipe Zenobio, 24, Federico Álvarez, 42, Ramón Arias, 20, Alan Barrio Nuevo, 4, Valentín Moreno, 30, Jalil Elías, 5, Bruno Leyes, 10, Javes Aralegui, 8, Martín Garay, 29, Ignacio Russo, el 9 para David Romero, el entrenador es Diego Dabove. Vendemos y venimos con los suplentes.
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1: Así vamos con el arquero suplente de Tigre, Tomás Sultani, 3, Nahuel Vanegas, 33, Elías Cabrera, 18, Manuel Fernández, 2, Joaquín Lazo, 22, Santiago López, 28, Gonzalo Martínez, 35, Joaquín Mosqueira, 19, Alfio Oviedo, 23, Gonzalo Piñeiro, 17, Guillermo Soto y 32, Juan Manuel Villalba. Vendemos y venimos con el árbitro y sus asistentes.
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1: El árbitro del partido será Bruno Arleu, de Brasil, línea 1. También de Brasil, todos los árbitros. Línea 1, Rodrigo Correa. Línea 2, Rafael Aves. Cuarto árbitro, Reján Caetano. En el VAR estará Rodolfo Toschi. Y el asistente VAR, Rodrigo D'Alonso, serán quienes impartirán justicia en este encuentro por la quinta fecha de Copa Sudamericana, Tobías.
2: Así es, Luis. Bueno, por lo que veíamos en un principio, vamos a ver un partido bastante peleado en el mediocampo. Tanto Tigre como América de Cali plantean, bueno, dos formaciones bastante similares, 4-4-2 para ambos equipos, así que esperamos que Tigre en el mediocampo comience a hacer lo que fue durante parte, fue poca y irregular, pero gran parte del torneo de la Liga Profesional de Fútbol, Luis.
1: Así es, y lo vas a vivir por Tigre de mi Vida, por FM Alternativa, la 104.5, por www.alternativaplay.com.ar. El saludo, como siempre, para los amigos que nos acompañan a través de las diferentes redes sociales, a Mónica, Ramón, como siempre, también le mandamos saludos a nuestros compañeros, a Sergio García Clapes, Omar Suárez, a el querido Pablo Peredo, que nos inunda de mensajes. Le avisamos a Pablo y le decimos: estamos transmitiendo, Pablo, no te podemos contestar los mensajes, lo vamos a hacer seguramente en el entretiempo. El saludo también para Jorge Forciniti, para Edu Rosales, que están con nosotros hoy en la operación técnica. Abrazo grande para todos. Vendemos, se viene el partido.
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1: El partido va a iniciar, siempre el minuto de respeto a
2: el racismo,
1: al sí. racismo, la diversidad sí, cultural.
2: En contra del racismo.
1: En contra del racismo, Tobías nos da los primeros lineamientos de lo que será este encuentro.
2: Bueno, en principio queremos y creemos que con esta modificación en el mediocampo que ingresó Garay con respecto a la última formación de Tigre en el torneo local, ingresó Garay por el lado derecho, va a estar jugando, así que creemos que bueno, lo que va a buscar Diego Dabove a partir de esto es un juego más férreo, más fuerte en el medio campo, buscar defender un poquito mejor a lo que venía haciendo en el torneo local, y esperemos que así sea, para buscar, bueno, como venía haciendo las contras rápidas y las transiciones rápidas, buscando a los delanteros, como es Nacho Russo en este caso, y vamos a ver si es lo que planificó durante todo este tiempo, Luis.
1: Así es, con muchas variantes y muchos problemas el América de Cali. Ha cambiado prácticamente el 100% del equipo. Podemos decir que casi un 80% del equipo que jugó en la cancha de Tigre. Un conjunto que ha cambiado toda su defensa. Ha dejado solamente los dos mediocampistas centrales, el arquero y un delantero, con respecto a aquel equipo. La salida por el sector derecho es con Romero. Romero que juega atrás para su arquero, Jean Fernández. Sobre el sector izquierdo sale el equipo local con Mina. Mina jugando de primera para Tomás Ángel, el que llega, hace rebotar la pelota en el propio Ángel. Nuevamente es el lateral derecho de Tigre. Hablamos de Valentín Moreno. Sale el primer central del Matador, que hoy es Barrio Nuevo. Pelotazo largo a la nada. a las manos del arquero en un minuto de juego. América de Cali Tigre están 0-0, Tobías.
2: Bueno, lo primero que vemos es una presión constante del medio campo y los delanteros de Tigre para no permitir el juego y a que haga esto que está haciendo, revolear la pelota el América de Cali, que pase por arriba de lo que sería el medio campo y a partir de ahí comenzar a molestar.
1: Pelotazo largo buscando a Tomás Ángel, la pelota rechazada del fondo, se equivoca Cachila Arias, envía la pelota al córner, está acostumbrado a revolear la pelota Cachila, siempre pum para arriba, tiro de esquina para el América de Cali, minuto 30.
2: Bueno, primer llegada del América de Cali a raíz de una equivocación del defensor de Tigre, pero no más que eso, Luis.
1: Así es, se va a venir el tiro de esquina, que no es poco. Va a meter el tiro mismo Carrascal, capitán del equipo. El número 15, Rafael Carrascal, levanta las manos, le dice vayan, vayan. Hoy no es el capitán, hoy es Adrián Ramos. El centro al área, la pelota que queda boyando, que dice el árbitro. Salida del fondo para el matador, infracción. Salida por bajo, aprovechamos, vendemos 0-0, 2 minutos de juego.
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1: El pelotazo largo, llegaba Romero apurando al central del conjunto local. Hablamos de Tobar, que recibe la pelota, sale por bajo el conjunto colombiano con Cristian Tobar. Tobar que lo va a buscar a Rosero, el segundo central. Se viene Rosero con la pelota, el balón para Mina. Mina juega atrás para Rosero, todo en salida, camiseta número 3 para Rosero, saliendo sobre el sector

0: conjunto colombiano, el que recuperaba la Javes Araley a medias, vuelve a recuperar el equipo local, Tobías.
1: Bueno, lo que veníamos comentando al principio, un partido muy trabado en el
0: centro
1: medio.
0: Centro al área, pasado. Valentín Moreno no quiso candombe, envió la pelota al córner. Segundo tiro de esquina en 3.50. Para el conjunto local, Tobías.
1: Como comentábamos, el partido se viene trabado en el medio campo y las situaciones llegan a raíz de centro de los costados. No mucho más que eso. Tigre por el momento viene defendiendo bien, Luis.
0: Se viene Carrascal, lo vemos a Adrián Ramos en la lucha permanente con el futbolista de Tigre, que a ver cuál era el futbolista de Tigre, me parece que era Cachila Arias.
1: Sí, Cachila.
0: Ahí lo vemos hablando al árbitro con el hombre de Tigre también, era Cristian Tobar, que estaba con el Negro Leyes. El centro al área, cabezazo, despeje de Tigre, le pegó como venía, era el número 5, perdón, el 25, Romero, lateral derecho del América. La pelota se fue muy lejos y del arco defendido por Felipe Zenobio. 0-0, 5 minutos de la primera etapa. ¡Vendemos!
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0: Saca el pelotazo Jean Fernández cuando peleaba el Rulo Romero, cabecea Adrián Ramos, la pelota le llega a Tomás Ángel, el balón que se termina yendo por el fondo, no, la alcanza a recuperar Mina, el que se viene con la pelota es Rosero, el número 3, abre la cancha con Romero sobre el sector derecho, avanza al lateral, juega para Palacios, Palacios que lo va a buscar nuevamente a Romero, que va por el lateral, llega Álvarez cerrando, guarda con Cachila, se equivocaba Cachila Arias, llega para cortar la pelota Lucumi, laterales para Tigre. Ojo con esa salida de Cachila, Tobías.
1: Sí, así es, Luis. Luego, bueno, casi una salida fallida por parte de Cachila Arias, que por cómo viene el partido va a estar, se va a definir por detalles, porque se vino un partido muy trabado, Luis.
0: Así es, el que se venía era Palacio, el que se viene de contra Tigre ahora. El que juega la pelota es David Romero, David Romero, David Romero, sigue Romero, lo empujaba el central, el árbitro dice no pasó nada, el brasileño Bruno Arleu, Tobías.
1: Bueno, es lo que decíamos que va a buscar Tigre, a partir de la recuperación, transiciones rápidas con los delanteros, que fue así como le surgió efecto durante parte de la Liga de Fútbol Argentina, Luis.
0: Así es, el que se viene con la pelota y la tira, larga Palacio, centro al área, la revolea Barrio Nuevo, no quiere saber nada. El que llega Martín Garay, el balón para Nacho Russo, la dejó pasar y perdió Russo. El que llega es Tomás Ángel, juegan la pelota atrás, arranca de vuelta el equipo local con Rosero, Tobías.
1: Bueno, así como mencionábamos las transiciones rápidas con los delanteros, también tenemos que mencionar el gran esfuerzo del mediocampo, que no permite jugar a América de Cali con sus mediocampistas, Luis.
0: Romero que viene sobre el sector derecho, la juega para Lucumi, Lucumi para Romero, Romero atrás con el primer central, hablamos de Tobar. Tobar levanta la cabeza, va a jugar sobre el sector derecho, juega atrás, ahí está Romero, Romero abriendo la pelota para Lucumi, Lucumi recibe, no, se frena, juega a Carrascal, Carrascal lo busca nuevamente a Romero, juegan para Carrascal, el que pide es Escobar, juega atrás Carrascal, arranca de vuelta tranquilo en casi 8 minutos, 0-0 en el Pascual Guerrero y se juega la pelota en ataque con Tomás Ángel. Vamos a ver quién es el que termina ganando. Laterales para Tigre. Ahora sí, vendemos, vendemos, vendemos. 8 minutos 0-0.
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0: La pelota la baja el conjunto local. El que la tiene ahora Romero. Lo tiene cerca Carrascal. Carrascal que juega de primera para Romero.

0: Romero que cambia de frente. No llegaba Rosero. Sí llegó Mina. Mina que va a jugar por la banda. Donde aparece Tomás Ángel. Lo compromete a Mina con el pelotazo. Mina tiene que jugar atrás con el arquero. Arranca de vuelta el local en 9 minutos. 0 a 0 todavía.
1: En lo que viene del partido, Tigre tiene claro lo que tiene que hacer. Busca que los mediocampistas de América de Cali no jueguen, y mientras tenga la pelota, sus defensores saben que no hay peligro. Luego, Romero y Russo están a la expectativa de encontrar una jugada de gol, Luis.
0: Pelotazo largo y allá va corriendo Lucumi. Lucumi lo encara a Álvarez. Juega atrás porque viene Romero con el centro a la carrera. Otro tiro de esquina. Muy fácil, regala la pelota Tigre al tiro de esquina. Tercero para el América, 9 minutos todavía.
1: Un nuevo salteo desde los defensores hacia los delanteros, que termina en un centro desde el costado, pega en un defensor de Tigre y un nuevo tiro de esquina. El tercero ya, Luis, si bien no llega con claridad, es el que más chances tuvo hasta el momento.
0: Así es, el que insiste es el local América de Cali. El que aguanta es Tigre. Centro al área, bombeado, saltan todos, despejan a media. Le termina quedando a Escobar, pateó Escobar, a ver si puede meter la contra Tigre. Arranca Romero con pelota dominada. Se viene Romero, van dos hombres ayudándolo. Sigue Romero, le pegó. ¡Solo el cordobés se fue hasta el fondo! ¡Tiró el tiro cruzado de pierna derecha! ¡Lo pasó al arquero! ¡Y Tigre en Colombia dice presente! ¡Gana 1-0! ¡El gol del Rulo Romero! ¡Todo el Rulo! ¡Tobías!
1: Así es, era lo que veníamos diciendo, los delanteros de Tigre a la expectativa de una recuperación en cuanto a los defensores. Rulo recuperó en el área de Tigre, corrió hasta hacia el área de América de Cali, disparó un tiro cruzado que pegó en el palo y entró para que Tigre le esté ganando 1-0 a América de Cali, Luis.
0: Y ahora hay que sacar cuentas porque por ahora el matador queda primero en el grupo. Con este resultado, el que tiene la pelota es el América. Hay que ver que Tigre tiene que hacer algo fundamental. ¡Aguantarlo! Y se viene el América de Cali. Con Palacio que encara para adentro. Llega Moreno, toca Moreno, rebota. En el central Barrio Nuevo la pelota se va al lateral ofensivo para el América. En 11 minutos gana Tigre, la primera que tuvo. Castigó el matador de victoria todavía.
1: Exactamente, Luis. Es como decías, con este resultado Tigre, bueno, queda puntero con 8 puntos. Segundo Macará, que también tiene, bueno, tiene un partido menos todavía. Así que vamos a estar a la expectativa de lo que viene.
0: Así es, y la pelota la tiene ahora Mina para el equipo colombiano. Falta una eternidad para que termine el partido, pero por ahora Tigre saca ventaja. El que tiene la pelota es Tobar. Tobar que juega de primera para Rosero. Rosero avanza. A ver qué termina pasando. Juega atrás nuevamente para Romero. Romero que va con la pelota jugándola para Carrascal. Carrascal atrás para Tobar. Hay mucho clima complicado en Colombia con el equipo de América de Cali por su irregularidad en el campeonato local. Quedó afuera ya y se viene nuevamente Romero. Le ganó justito Escobar la pelota. Si no, se venía una nueva contra de Tigre, todavía.
1: Sí, así es, Luis. Como decíamos, el planteo es claro. A partir de contener los mediocampistas de América de Cali, Tigre busca salir con transiciones rápidas con su delantero.
0: Así es, la pelota viene rebotada. Va a salir muy fuerte con la pelota. Lo hizo bien Valentín Moreno, porque se le venía la marca encima. Envió la pelota al lateral en la mitad de la cancha. Ya lo hizo el conjunto local que está apurado. La tiene Romero, lateral derecho. Vamos a ver qué hace. Juega al medio para Tobar. Se viene Cristian Tobar, el número 24, jugando la pelota de primera para Mina. Mina que busca a Escobar. Escobar que lo marca a Palacio. ahí va el hombre de Tigre, falta abajo. Innecesario lo que hizo el futbolista del Matador de Victoria en tirar la pelota lejos. Ya había cobrado la falta el árbitro. Salida desde el fondo, perdón, tiro libre es para el América. En 13 minutos 40 gana Tigre. Tuvo una y facturó el Matador.
1: Así es, Luis. Bueno, esto, este tipo de faltas es lo que tiene que tratar de evitar el Matador de Victoria, porque de esta manera acerca América de Cali al área de Tigre. Más allá de que no tiene chances claras, merodea con este tipo de situaciones y tiene que evitarlo, porque si no, en cualquier momento puede llegar el gol.
0: El tiro libre por bajo, Tomás Ángel cruzó toda el área, la pelota, se durmieron todos los hombres de Tigre. Menos mal que terminó fuera todavía.
1: Sí, sí, sí, muy desconcentrado en este tiro libre los jugadores del Matador. Un pase que mete en profundidad, el delantero, por suerte, de América de Cali, desvía su tiro y no va hacia el arco ni siquiera, directamente afuera. Luego tiene un choque con Felipe Zenobio, que no parece ser nada más que un choque, así que está perfecto.
0: Aprovechamos y vendemos con dos.
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0: Salida desde el fondo para el Matador de Victoria. Saque del arco para Tigre, que está ganando en 16 minutos de la primera etapa. 1-0 al América de Cali en Colombia, Tobías.
1: Tigre tiene que seguir haciendo lo que está haciendo hasta el momento. Tiene que seguir presionando a los mediocampistas de América de Cali y darle la pelota a los centrales, de ellos, que no saben qué hacer con la pelota en los pies. Así que siga así el Matador.
0: Salida desde el arco, pelotazo largo derecha de Felipe Zenobio, que va a pasar la mitad de la cancha. Llega al ataque, en el rebote ganan los hombres de rojo, los hombres del América. El balón que va a llegar a el arquero de Tigre, que de derecha vuelve a mandarla a la mitad de la cancha. Ahí gana el hombre de Tigre. El que tiene la pelota en la mitad es Martín Garay. La jugaba de primera para Romero. Pelea Romero, el que sale con la pelota, Carrascal. Carrascal levanta la cabeza, juega sobre el sector derecho para Romero de América de Cali. Para Adrián Ramos. Ramos de primera con Escobar, juega por bajo, se equivoca el equipo local. A ver si puede lanzar la contra. Mal pase de Martín Garay, por eso recupera el arquero Jean Fernández.
1: Pero siempre a la expectativa los delanteros de Tigre. Recupera rápido el mediocampo de Tigre y salen de contra Romero y Nacho Russo, Luis.
0: El que sale con el pelotazo ahora es Álvarez. Llega a la mitad de la cancha Tobar. Gana Tobar, le queda Escobar. Escobar que la juega sobre el sector izquierdo con Mina. Mina que intenta el centro, lo logra, mete el centro. Pelota larga que se va a ir por el segundo palo. A ver qué dicen, saque del arco. Así es, no rozó nadie. Salida del fondo para el Matador en 17. Gana 1-0, gol de Romero a los 11.
1: Mientras siga así jugando América de Cali, mientras siga así Tigre con su presión en los mediocampistas, no va a haber peligro en su área y tampoco para el arquero del Matador, Luis.
0: Peleaba entre dos el hombre del Matador, hablábamos de Nacho Russo. El que aguantaba la pelota era Martín Garay, el que juega Valentín Moreno. Se viene Tigre con Saralegui, Saralegui para Garay. Garay de primera con Russo. Russo le devolvió mal la pelota, se fue al lateral. El lateral es para la América en el sector izquierdo de su defensa, Tobías.
1: Si bien tiene bastante tiempo la pelota en los pies América de Cali, no genera peligro y Tigre cuando recupera debe hacer eso, intentar comenzar a jugar más allá de las transiciones rápidas, porque así, bueno, también logra hacer que pase el tiempo y correr y poner en nervios al equipo colombiano, Luis.
0: Así es, y sale por la mitad de la cancha justamente el equipo colombiano con Tomás Palacio, le hacen doble marca, falta de Jalil Elías, tiro libre para el América, lo hacen corto, juegan de primera, ahí lo vemos a Escobar, o van a meter la pelota al área, ¿qué van a hacer? Tiro libre, me parece que van a o a jugar corto o van a meter la pelota al área. El que tiene la pelota en su poder es el número 5, Escobar. Vamos a ver cuál es su decisión. Si jugar corto con Carrascal o enviar el tiro libre directo al área. Lo va a hacer Carrascal. El árbitro le dice más atrás, más atrás. A ver, ahora sí. ¿Está bien? Bueno, tiro libre lo va a hacer Carrascal, camiseta número 15, Rafael Carrascal. Pelota que va a caer al área. El árbitro del partido, Arleu, que va a dar la orden. Felipe Zenobio, capitán de Tigre, va a tomar la distancia correspondiente. El centro que viene bombeado. Vamos, Felipe, se equivocó. ¡Felipe! Primer error grave del arquero de Tigre. Salió muy mal. En definitiva, el balón se fue al saque desde el arco para el matador de Victoria, Tobías.
1: Bueno, por suerte no hubo una... Salió Felipe Zenobio tarde y lejos en lo que fue la jugada. No pudo definir muy bien el defensor de América de Cali, pero terminó yéndose afuera. Esto era lo que veníamos diciendo, los tiros libres estos cercanos al área debe de evitar los Tigres.
0: Sí, porque a Tigre le cuesta mucho rechazarlos, justamente. El que saca desde el arco es Felipe Zenobio, pelotazo largo. Allá ganaba Tobar. El que tiene la pelota es Tigre, se equivoca Jalil Elías. Llega el negro Leyes, gana Garay. El que tiene que aguantar la pelota es Russo. Falta sobre Russo. Tiro libre para el matador de Victoria, que respira hoy vestido de blanco el matador.
1: Bueno, ahora el turno de Tigre. A partir de ahora, bueno, jugadas así le da un poco de respiro al matador de Victoria, que en los últimos minutos estuvo refugiado en su área, Luis.
0: Así es, el tiro libre en 21 es para el matador de Victoria. Le va a pegar Javes Aralegui. Va todo Tigre al área. Confía mucho en él el entrenador del matador. Mire que la actualidad de Javes no es la mejor, pero le tiene mucha fe a Bove. El centro de Javes pasado al área. Saltan todos. La pelota quedó bollando. La termina rechazando Cristian Tobar, pelotazo largo. Llega el hombre de Tigre, que es Valentín Moreno. ¿Qué dice el árbitro del partido? ¿Había una infracción en el área del conjunto colombiano? Excelente. Salida desde el fondo para el América, que la hace rápido el América de Cali. Se vienen los Diablos Rojos de Colombia. Gana el hombre de Tigre, que va al piso. Juega tras Lucumí. El que tiene la pelota es Tobar, que la juega para Rosero. Rosero sobre Mina. Mina en el sector izquierdo. Juega de primera para Tomás Ángel. Tomás Ángel, que va por el balón, quiere meterle pase a Palacio. Llega el hombre de Tigre. Hay que largarla atrás porque van todos encima. El balón termina en el saque del arco para el matador. Aprovechamos, vendemos. En 22 gana Tigre 1-0.
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0: Se viene el tiempo de la pausa de rehidratación. Nosotros también nos hidratamos. Arrancamos a vender.
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0: Vamos con los suplentes del equipo local. Vamos a repasar el 12, Jorge Soto, 29, Camilo Amú, 35, Kevin Angulo, 30, Omar Bertel, 6, José Cavadía, 16, Brian Correa, 18, Johan Garcés, 11, Darwin Machís, 28, Luis Mina, 4, Andrés Mosquera, 23, Carlos Sierra, 9, Daniel Valencia. Los suplentes del local. Vamos a ver si podemos llegar a dar los del Matador de Victoria. Ahí vamos con los suplentes de Tigre. El 26, Tomás Sultani, 3, Nahuel Banega, 33, Elías Cabrera, 18, Manuel Fernández, 2, Joaquín Lazo, 22, Santiago López, 28, Gonzalo Martínez, 55, Joaquín Mosqueira, 19, Alfio Oviedo, 23, Gonzalo Piñeiro, 17, Guillermo Soto, 32, para Juan Manuel Villalba, los suplentes del Matador, Tobías.
1: En estos 23 minutos vemos un Tigre, el Tigre que habíamos visto en parte del torneo argentino. Esperemos que siga así, es lo que necesita el Matador de Victoria, Luis.
0: El que tiene la pelota ahora es el América y sale en defensa con Rosero. Rosero levanta la cabeza y no tiene con quién jugarla. Juega paralelo, encontrando a Romero. Romero devuelve para el propio Rosero. Mina recibe el balón. Tiene que entregarlo nuevamente en el sector central para Romero. Romero sobre la banda derecha con Jean Lucumí. Lucumí que encara entre varios jugadores de Tigre. Hace la diagonal. Lo tratan de desacomodar. Metió la plancha Lucumí. Nuevo rebote. Saque desde el arco para el Matador de Victoria. No encuentra los caminos el equipo local, Tobías.
1: Así es, Luisa, así es. Cada vez que un jugador de América de Cali agarra la pelota, no encuentra un pase claro, porque los mediocampistas de Tigre cortan toda esa circulación entre los jugadores colombianos. Eso es lo que está haciendo bien. Recién agarró la pelota Lucumí y empezó a correr y no tenía a quién pasársela. Eso es lo que está haciendo perfecto Tigre hasta el momento, Luis.
0: 26 minutos de la primera etapa, por ahora lo gana Tigre 1-0 con aquel golazo del Rulo Romero allá por los 11 minutos de la primera etapa. Martín Garay, que le daba la pelota a nadie, por eso termina en el lateral. Lateral que juegan con Cristian Tobar, Tobar con Jean Fernández. Jean Fernández que va a salir jugando el arquero, va a meter pelotazo largo, va a buscar a algún compañero arriba, lo tiene Adrián Ramos, también lo tiene a Tomás Ángel. Juega en el balón atrás para que arranque de vuelta Cristian Tobar. Cristian Tobar encuentra sobre el sector izquierdo a Rosero. Rosero a Mina. Mina juega nuevamente para Tobar. Levanta la cabeza. 26 minutos 30, por ahora lo gana Tigre 1-0. El balón para Lucumí, que tiene que encarar nuevamente en diagonal. Encuentra a Rosero. Rosero que abre sobre la izquierda con Palacio. Palacio que lo va a encarar a Valentín Moreno. Juegan la pelota por dentro. El toque por atrás. Vamos a ver qué hace Lucumí. La juega. Se equivocaron. Le pifió el hombre del América. Se viene Romero. ¡Falta! Sobre Romero. Le fue con todo el colombiano a Romero. Lo pisó en el tobillo, me parece, todavía.
1: Sí, así es. Una falta grave porque parece fuerte y además corta un ataque.
0: Cuando está en el piso le pisa el tobillo.
1: Exactamente. Y además cortaba un contraataque de Tigre.
0: Amonestado Carrascal en el conjunto colombiano. Amonestado Carrascal. Si llaman del VAR, no sé si lo terminan echando el colombiano, por pisarlo cuando estaba ya caído el hombre de Tigre. Si revisan el VAR, no sé qué puede llegar a pasar. Carrascal fue a increparlo cuando estaba en el piso el hombre de Tigre. Pero tendrían que revisar la jugada porque hay un hombre del América que lo pisa. Si no me equivoco, fue Escobar el que lo pisa al futbolista de Tigre.
1: Sí. Justo cuando cae, luego del foul recibido, recibe un pisotón por parte de un jugador de América de Cali, Luis.
0: Así es, el árbitro no revisó nada, no lo llamaron tampoco. Eso si hubiera pasado en la cancha de Tigre, créame que lo hubieran llamado. Créame que hubiera pasado si un jugador de Tigre cometía esa infracción. Realmente porque además no tenía por qué pisarlo, no, porque ya la jugada ya había pasado, ya estaba en el piso el hombre de Tigre. Así que en definitiva, tiro libre para el Matador. Primer amonestado en el encuentro, Carrascal, Rafael Carrascal, en el conjunto colombiano. Pelotazo largo buscando a Russo. Russo cabeceaba, el defensor rechaza, completa Carrascal. El que se viene de contra es Tomás Ángel. El que busca la pelota es el equipo colombiano. Tomás Ángel, que dejó el balón para la subida sobre el sector derecho de Carrascal, buscando a Adrián Ramos. El rechazo a medias, le queda de vuelta a Tomás Ángel. La quiso jugar con Escobar. Remate cruzado, desviado del número 5. Saque del arco para Tigre en 29, Tobías.
1: Jugada aislada, eso es lo que tiene América de Cali hasta el momento. No por un juego colectivo, sino por centros de los costados o tiros lejanos, como en este caso. Hasta el momento no le genera peligro el equipo colombiano a Tigre, Luis.
0: Salida del arco para Tigre, vendemos.
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0: Lateral largo que va a ser el Matador de Victoria, buscándolo a Romero. La pelota le termina quedando al conjunto colombiano. Recupera Tigre. El que la tiene Martín Garay, a ver qué puede hacer Garay. La juega para Leche, Leche de primera para Saralegui. Saralegui para Russo. Russo, falta. Lo toca Rosero, tiro libre para el Matador de Victoria. No lo pueden detener a Russo.
1: Así es. Los delanteros de Tigre vuelven a por el momento a ese nivel que vimos durante el torneo argentino. Volvieron a jugar lo que jugaban. Vuelven a demostrar lo que quería todo el pueblo Matador, Luis.
0: Así es, tiro libre para Tigre. Y créame que con el momento que está pasando Romero, yo se la dejo al 9.
1: Sí, sin duda. Pero la va a agarrar Saralegui.
0: Está Romero, Le dije que está Romero para pegarle de derecha. Tiene mucha confianza el goleador de Tigre. Si pasa la barrera, créame que es peligrosa. Le va a pegar Romero. Se tiene una fe bárbara el cordobés. Así me gustan los delanteros, con esa potencia, con esa gana. ¡Va Romero de derecha! ¡Cerca del palo! ¿Sabe a quién me has acordado cuando pateas así fuerte?
1: ¿A quién?
0: A Gabriel Omar Batistuta. Mirá, que le pegaba con esa violencia a la pelota desde lejos. Al batigol, el que le pegó ahora es Romero, el Rulo Romero. Gran remate, pero desviado. Segunda chance de Tigre. En 30 minutos gana 1-0 el Matador, todavía.
1: Así es. El calco de lo que mencionamos al principio del partido. Tigre jugó a que no juegue América de Cali. A partir de eso, las recuperaciones que tiene el mediocampo de Tigre, poner a correr a los delanteros. Tuvo chances claras el Matador de Victoria, tuvo centros a partir de tiros libres cercanos. Y es el que mejor está jugando hasta el momento.
0: El que tiene la pelota es Mina. Mina, que la juega para Palacio. Palacio, que va a encararlo al hombre de Tigre. Bochazo largo para Ángel. Salió el centro al área. Bien. De primera Barrio Nuevo para sacar la cabecea. Y sale Tigre. Bien la hizo. Jalil Elías jugándola para Martín Garay. Garay, que la puso a dividir. El que tiene la pelota es Escobar. Escobar, que trae el balón, la juega sobre la izquierda con Romero. Llega bien el hombre de Tigre para enviar la pelota al lateral. Era el negro Leyes, ¿Quién enviaba la pelota al lateral todavía?
1: Sí, así es. Bueno, en este momento América de Cali buscó ahí un pase entre líneas. Ese pase que no encuentra, cortó Leyes como viene cortando durante todo el partido, Luis.
0: Palacios que va por la pelota que le quedó. Es Ángel, el centro al área. Cuidado con Lucumí, le pegó. Alto, fuerte, desviado. El remate se va al saque desde el arco para el matador en 33, Tigre. Por ahora está ganando en Colombia 1-0 desde los 11 con gol de Romero todavía.
1: Sí, gana y gana bien, Luis, porque es mejor que su rival, porque su rival no juega y no juega porque Tigre así lo quiere, porque Tigre en el medio de Tigre no permite que los mediocampistas colombianos jueguen con la pelota y a partir de ahí comienza a crecer el matador, Luis.
0: Sale Álvarez con pase errado sobre el sector izquierdo, va a ir nuevamente Álvarez, el lateral es para Tigre, en la mitad de la cancha sobre el sector izquierdo lo va a hacer Federico Álvarez, camiseta 24, el lateral va a ser largo. Vamos a ver cuán largo lo va a poder hacer buscando a los delanteros del matador. En este caso a Russo. Russo que la deja pasar. Romero presionaba. Nuevo lateral. Gana metros sobre el sector izquierdo del matador de Victoria.
1: A partir de los laterales comienza exactamente como decía, a ganar metros, a jugar más cerca del área colombiana. Y es lo que tiene que comenzar a hacer para no meterse tan atrás, Luis.
0: El árbitro del partido dice que cometió un error o pisó la línea cuando fue a hacer el lateral Álvarez. Perdió la pelota Tigre increíblemente por un error técnico de Álvarez realmente. Recupera la pelota, la juega sobre el sector izquierdo, atrás buscando a Ramón Cachila Arias. Cachila que lo ve de frente a Barrio Nuevo. Pelotazo largo de Barrio Nuevo, va a la pelea Martín Garay con Mina. Mina que aguanta la pelota, lateral en salida, es para el conjunto colombiano, Tobías, el reloj dice 35 de la primera etapa.
1: Bueno, a partir de acá, Tigre comienza a jugar mucho más cerca del área colombiana, comienza a verse lo que veníamos comentando, Tigre haciéndose dueño del partido, Luis.
0: Así es, el que se viene es Valentín Moreno, ya le hizo la seña a Nacho Russo, que aguanta la pelota sobre el rincón, aguanta el balón Russo, quiere encarar, la termina rechazando Escobar a medias, el matador de Victoria vuelve a tener la pelota, la juegan atrás con su arquero, con Felipe Zenobio, Felipe, que la deja algo corta, a ver si gana el hombre de Tigre, la hizo bien Saralegui, jugaron de primera para Romero, que lo encuentra Valentín Moreno sobre el sector derecho. Valentín que tiene que buscar compañía, no la encontró, por eso el lateral es para el matador de Victoria, que tiene la pelota. 36, gana Tigre 1-0 en este primer tiempo la América de Cali en Colombia.
1: Tigre tiene que hacer esto, agarrar la pelota, comenzar a jugar, hacer correr la pelota, que corran los minutos, porque los jugadores colombianos están muy nerviosos, Luis, están muy nerviosos y se nota porque agarran la pelota y pelotazo hacia sus delanteros.
0: Romero que iba, rebotaba la pelota en Saralegui, llega el balón a Jean Fernández, el arquero, que sale rápido con Romero. Romero que lo busca Lucumi, bien Álvarez. En el anticipo, le vuelve a quedar a Romero. Sale el América por bajo. El matador de Victoria se hace fuerte por ahora en Colombia. El que tiene la pelota es Mina. Mina y el pelotazo largo buscando a Palacio. Lo choca. Exprofeso Valentín Moreno. Salida desde el arco para el matador de Victoria. Palacio va derecho a chocarlo al hombre de Tigre.
1: Sí, sí, así es. Y como veníamos diciendo, de vuelta un nuevo pelotazo de los delanteros, de los defensores de América de Cali a sus propios delanteros. En este caso, Ramos no llegó a agarrar el balón porque fue directo a chocar con Valentín Romero, como vos decías, y no genera peligro América de Cali, Luis.
0: Así es, pelotazo largo buscando a Russo. La pelota es devuelta por el defensor del América. Nuevo pelotazo. La salida de Rosero con el arquero Jean Fernández. Toma la pelota y sale con sus pies el arquero local. Sale vestido de negro con botines blancos. Juega sobre el sector derecho, donde aparece el lateral Romero. Pelotazo largo buscando el área. La rechaza. ¿Cómo venía? Cachilaria, lateral ofensivo sobre la derecha para el América, Tobías.
1: Así como América de Cali no genera peligro, Tigre tampoco se tiene que desconcentrar, Luis.
0: Así es, se viene Romero en diagonal. Cuidado con la pelota en el área, el remate. Tiro de esquina. Remate de Ángel al tiro de esquina para el América de Cali, que se aproxima en 38 de la primera etapa.
1: Un nuevo tiro desde fuera del área, no generó peligro, pero es lo que digo, si Tigre comienza a desconcentrarse defensivamente, América de Cali se acerca.
0: El tiro de esquina lo va a hacer Ángel desde el sector derecho, centro al área, saltan todos, la pelota queda boyando en el área, la alcanza a rechazar un defensor de Tigre. Casi sin querer le rebotó al hombre de Tigre y salió la pelota del área. Nuevo centro de Mina buscando a la derecha, el rechazo, ¿cómo viene? Rosero, nuevo pelota en el área, le queda Palacio, nuevo rebote. La despeja, Ignacio Russo saca el peligro del área.
1: Es lo que venimos diciendo, se vino con todo su poderío América de Cali, Tigre un poquito desconcentrado, pero pudo salir de esta situación, tiene que comenzar a agarrar la pelota el matador de victoria, Luis.
0: No sé qué es lo que están pidiendo, la gente de la América de Cali, hay un hombre de Tigre en el suelo, que es Valentín Moreno, algo le pasó en su rodilla derecha. Pide asistencia a Valentín Moreno, el árbitro del partido. Ha detenido todo Bruno Arleu. Aprovechamos y vendemos. Porque por ahora el partido, por ahora, está 1-0. ¡Vendemos!
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0: Se vuelve a retomar el fútbol en el Pascual Guerrero, Tobías.
1: Bueno, vemos cómo sigue comenzando con sus defensores el juego América de Cali, no encuentra el mediocampo, sigue perfecto el mediocampo de Tigre y tiene que seguir así, Luis.
0: La salida por el sector derecho con Lucumi, se equivocaba de decir que Saralegui estaba dormido, porque si no le ganaba la espalda y se iba derechito al arco del equipo colombiano, pero estaba dormido el hombre de Tigre. El que se viene con la pelota es Palacio, gana Valentín Moreno, le queda Garay, Garay que la juega para Moreno, la saca Tilman Palacios, el volante izquierdo, el extremo izquierdo que hoy tiene el conjunto colombiano, Tobías.
1: Exactamente, Luis. Los mediocampistas cuando tienen la pelota, así como los defensores, no saben qué hacer porque todos sus compañeros tienen un jugador de Tigre marcándolo. Eso es lo que estamos viendo hasta el momento y lo que está haciendo bien Tigre.
0: Ahí estaba justamente la salida con Russo, perdió la pelota Russo en el cabezazo. Ahora el que ataca es el equipo colombiano, el centro al área, se equivocan, le quedó el rebote al hombre del América. ¿Cómo se equivocó? Barrio Nuevo le pifió en el rechazo, le quedó la pelota a Tomás Ángel, al hijo del ex atacante de River, de Juan Pablo Ángel, y no pudo definir el número 21, la gran chance que tuvo el América.
1: Eso es lo que tiene que tratar de evitar Tigre, a comparación de los últimos partidos en el fútbol argentino, donde se vieron varios errores defensivos. Esto es lo que tiene que evitar, tiene que haber una mayor concentración en la parte defensiva de Tigre para poder mantener este 1-0 que beneficia demasiado al matador de victoria, Luis.
0: Así es. El partido es parejo, la diferencia la consiguió Tigre con ese remate de Romero, pero Tigre debe estar más concentrado, debe estar más afianzado, sobre todo en la saga central. Romero que iba, el Rulo que perdía, lo llevaban por delante, sale sobre el sector derecho el conjunto colombiano, no podía Álvarez, sí llegó Cachilaria, ahora sí dale Álvarez. Álvarez que va, se tira con todo el colombiano, envía la pelota al lateral. El lateral Para el matador de victoria, el que se está matando por el equipo colombiano, es Tomás Ángel, el hijo de Juan Pablo Tobía.
1: Sí, Luis, es el mejor hasta el momento del equipo colombiano, el que mayor peligro generó. Hay que tener cuidado con el 20 del equipo colombiano.
0: 21. Ahí está, lateral que va a ser Romero para el conjunto colombiano. Hablamos de Joel Romero. Pelota para Rosero. Rosero que lo va a buscar a Luis Mina. Juega por bajo. El que iba era Palacios. Tilman Palacios que va por el balón. Le queda al hombre de Tigre. La pica el rulo. No fue Leyes. En definitiva, la pelota la recupera el equipo colombiano. Pelotazo largo. Llega Barrio Nuevo. El lateral. Para el América de Cali, Toby.
1: Lamentablemente Leyes no acompañó a Rulo Romero en ese contraataque y automáticamente salió América de Cali en busca del arco de Tigre.
0: Tiro libre para el América. Falta de Martín Garay, necesaria con el delantero de espaldas. Le comete infracción. Es como le digo siempre, Garay es una buena y una mala constantemente. Nunca te va a tener un partido parejito bueno. Es una buena y una mala. Una buena y una mala. Ay, Garay, querido. Todavía no entendemos cómo es que está en la primera de Tigre. Pero él está. Él perdura. No sabemos por qué.
1: Sigue,
0: pero
1: sigue.
0: Perdura. Él, Medina, son todos muchachos que uno dice, ¿por qué están? Bueno, ahí están. El tiro libre lo va a hacer Carrascal al área, la terminan sacando, la despejan, queda la pelota a la deriva, la saca muy bien el negro Leyes, envía la pelota al otro campo, la para el arquero Jean Fernández. 44, vamos a ver cuál va a ser la adición, en cualquier momento se viene el tiempo adicionado. Le pido que preste atención, Tobías, al tiempo adicionado, al reglamentario. Tobar que la juega con Mina. Mina que lo tiene Carrascal sobre el sector izquierdo. Pincha la pelota al área. Tener cuidado. Va el arquero de Tigre. Se queda con la pelota. ¿Cuánto van a adicionar todavía?
1: 3 minutos más, Luis. Se van a jugar.
0: Se van a recuperar 3 minutos más de la primera etapa. Saca el arquero de Tigre con pelotazo largo. Va Nacho Russo. Otra vez. Falta sobre Nacho Russo. Esta vez de Romero. Tiro libre para el matador de victoria, que respira con estos esfuerzos que hace Nacho Russo.
1: Exactamente, Luis, un foul que le da respiro a Tigre, que le da un poco de oxígeno y le permite salir de este, porque estaba refugiado un poco estos últimos minutos en su área, le permite con este tiro libre a América de Cali salir a Tigre y ir en busca de otro gol, ¿no? Porque puede llegar a través de los defensores.
0: Así es. Tiro libre al área. Lo va a hacer el matador de victoria. Vamos a ver si juega corto. Sí. Se enfrenta el matador de victoria y el escarlata. El conjunto del América de Cali. La pelota larga. La va a tratar de pelear Lucumi. Le queda al hombre de Tigre que era el negro Leyes. Vamos a ver en ese rebote quién llega. Primero el futbolista del equipo colombiano que era Escobar. Falta de Martín Garay. Como siempre, a destiempo, fuera de tiempo y de espacio, Garay. Lamentablemente no podemos tener un partido parejito de Garay. Lamentablemente, ¿no? Porque qué bien le vendría a Tigre. El negro Garay que va a perder la pelota, la hace rebotar en el hombre colombiano. Recupera el balón Tigre. La salida va a ser con Valentín Moreno. Ya 2 minutos de tiempo adicionado, Toby.
1: Ya con tan pocos minutos por jugarse en este primer tiempo, lo que tiene que hacer Tigre es comenzar a jugar y hacer correr la pelota para que terminar este primer tiempo, ir al descanso y, bueno, reordenarse y ya pensar en el segundo tiempo.
0: Así es. Tiro libre para el América. Sale de sobre el sector derecho. La pelota estaba en movimiento, dice el árbitro Bruno Arleu. Se debe jugar de vuelta. Va a sacar Luis Mina. La juega con Rosero. Rosero con Mina. Mina de primera para Tobar. Tobar para Joel Romero. Joel Romero juega atrás para Cristian Tobar. Cristian Tobar que lo va a encontrar a Rosero. Daniel Rosero sale el número 3. Levanta la cabeza. Se viene Daniel Rosero. Pelotazo largo buscando a Lucumi. La pelota da en Lucumi. Juega atrás para Joel Romero. Romero que levanta la cabeza. Lo tiene a Cristian Tobar. Cristian Tobar y el centro bombeado al área. Saltan todos. Gana Barrio Nuevo. La pelota se termina yendo al lateral. Para el conjunto colombiano. Cuando el árbitro del partido da el final de la primera etapa con gol de David Romero a los 11. Gana Tigre 1-0 al cabo de los primeros 45, Tobias Cataldo.
1: En estos primeros 45 minutos se vio un Tigre que planificó a la perfección y ejecutó a la perfección todo eso que planificó Diego Dabove, todo lo que estudió Diego Dabove para jugar a este partido. El mediocampo de Tigre logró anular el mediocampo de América de Cali. Los defensores lo único que podían hacer era tirar pelotazos hacia los delanteros, no generaron peligro en el arco que defiende Felipe Zenobio. Luego el matador de victoria a raíz de las recuperaciones de los mediocampistas que hasta el momento vienen jugando muy bien. Salió de contra con transiciones rápidas David Romero y Nacho Russo. A los 11 minutos Nacho Russo logró reflejar eso en el marcador con un golazo que recuperó en el área de Tigre y llevó la pelota hacia el área de América de Cali, que con un tiro cruzado pudo convertir el 1-0. Y hasta el momento estamos viendo un partido correcto, del matador, un partido de ese matador que vimos durante gran parte del torneo de la Liga Profesional, que se vio durante los principios de la Liga Profesional de Fútbol. Así que estamos por ahora venimos bien, viene bien el matador de victoria. Esperemos que siga así, Luis.
0: Vamos a ir a la pausa de la radio. Por ahora gana Tigre 1-0. A la vuelta seguimos charlando, recordamos suplentes y nos vamos metiendo en esta Copa Sudamericana, que por ahora Tigre le está ganando a la América de Cali en Colombia. En un ratito estamos de vuelta.
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1: Ya estamos en día miércoles y continúa el juego increíblemente. Las 12 y un minuto, estamos en este entretiempo donde el Matador de Victoria le gana por ahora 1-0 al América de Cali. Gol a los 11 minutos de la primera etapa del futbolista del Matador de Victoria, David Romero. Se van a venir dos variantes en el América de Cali. Uno es el número 6, José Cavadía. José Cavadía es uno de los que va a venir en el conjunto colombiano. Vamos a ver quién es el otro que se prepara para ingresar, Tobías.
2: Sí, es lo que estamos viendo. América de Cali, luego de este primer tiempo, tiene que ir en busca de una...
1: Se queda Carrascal en el banco de suplentes. Sale con la 15 Carrascal, ingresa Cavadía en el América de Cali. Sí. Cavadía va a ingresar en el conjunto caleño.
2: Es así, Luis, en busca de una variante, porque como veníamos diciendo, Tigre logró anular el mediocampo de América de Cali. Va en busca de una variante, de un nuevo mediocampista, para ver si puede con esta variante contrarrestar la presión de los mediocampistas del Matador de Victoria.
1: Así es, la única variante al cabo de los primeros 45 minutos en el equipo colombiano. José Cavadía en lugar de Rafael Carrascal, el cambio en el conjunto local. Vendemos y se viene el segundo tiempo.
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1: La salida desde el medio campo va a ser, creo, a ver, el árbitro lo vemos, a Bruno Arleu de Brasil. Va a dar la orden, va a iniciar el segundo tiempo. Sacó el local, sacó el conjunto colombiano que la tiene, Stillman Palacios. Stillman Palacios que la juega atrás para Mina. Mina encontrando en posición central a Cavadía. Cavadía jugando atrás para Tobar. Tobar que tiene que abrir la cancha sobre la derecha. El que está acá es Joel Romero. Nueva.

0: está dando un poquito más de movilidad al medio campo. Lo vimos más movedizo al ingresante en América de Cali.
1: Así que
0: Cavadía le dio un poquito más de movilidad en el medio campo. Esperemos que nos siga así porque va a terminar complicando al medio campo de Tigre, Luis.
1: El lateral largo buscando a los delanteros de Tigre, la saca Tobar. El que llega de primera y de cabeza es Álvarez. Ahí va Cavadía a la pelea. También van los hombres del Matador. Le va a quedar el balón a Jalil Elías. La jugaron de primera para Martín Garay. Martín Garay que trae la pelota. El balón que va a cambio de frente para el negro Leye. Lo encuentra a Álvarez. Álvarez ensaya el centro. Va al córner. Tiro de esquina para el Matador de Victoria. Primero del partido para el conjunto de Diego Dabove. Tobías
0: salió un poquito más en ataque. Comenzó a subir sus laterales un poquito más el conjunto, bueno, el Matador de Victoria. Y logra un córner. Se viene el Tigre, Luis, ¿eh?
1: Así es, el tiro de esquina lo va a hacer el propio Álvarez. Tigre a la búsqueda de ampliar el marcador, el centro al área. Pasó totalmente de largo. El lateral ofensivo es para Tigre, lo va a hacer Valentín Moreno, Tobías.
0: Como decíamos, Tigre comenzó este segundo tiempo con un poquito más de ataque. Comenzaron a subir los laterales. Es lo que buscábamos en Tigre, que comienza a liquidar este partido, Luis.
1: Ojalá que lo pueda hacer. Juegan la pelota por bajo. Martín Garay es el que demora, pero va a tratar de tirar el centro. Va hasta el fondo, tira el centro al área. A las manos directas del arquero Fernández, que sale buscando rápido a Joel Romero. Joel Romero derechito a Tobías. Ahí está, muchas gracias, muy amable. El balón que lo juega el equipo local. Salida por bajo con Tobar. Tobar que la juega para Rosero. Muchas gracias a Eduardo Rosales con la asistencia técnica. El que trae la pelota es Palacios. Palacios que juega de primera para Cavadía. Cavadía levanta la cabeza. Le cortan el balón. Bien el Colorado. Hablamos de Javes Aralegui. El balón que queda a la deriva. Le queda ahora sí para la salida del hombre de Tigre, que era Russo. Recupera el equipo colombiano con Lucumi. Lucumi, Cavadía, Cavadía para Lucumi. Lucumi que encara. El hombre de Tigre le tira el cuerpo encima, que era Russo. Amonestado Ignacio Russo en Tigre, Tobías.
0: Era lo que decía. Cavadía comenzó a darle más movilidad al mediocampo de América de Cali. Comenzó a darle lo que necesitaba América de Cali para, a partir de sus movimientos, generar peligro cerca del área de Tigre. Esta vez nuevamente un tiro libre peligroso. Eso de que decíamos que no tienen que darle al equipo colombiano. Bueno, se viene el América de Cali con un tiro libre cercano al área, Luis.
1: Así es, pelota que va a caer al área. El que le va a pegar es Escobar, camiseta número 5. Josen Escobar va a enviar la pelota al área. Todo Tigre se defiende de la Cali, ataca. Centro demasiado anunciado, demasiado desviado. Derecho al saque del arco en 4 minutos del complemento. Por ahora lo gana Tigre 1-0. Gol del Rulo Romero, Tobías.
0: Estamos viviendo unos primeros minutos bastante intensos por parte de ambos equipos. Primero Tigre salió un poquito más lejos a jugar más cerca del área de América de Cali, y América de Cali con su modificación comenzó a ver más movilidad en su mediocampo, que puede generar complicaciones a la hora de la marca en el mediocampo de Tigre, Luis.
1: El que sale con pelota dominada es el conjunto local, el colombiano, el equipo escarlata, América de Cali. El balón que llega para el lateral izquierdo, hablamos de Luis Mina, se lleva la pelota por delante el hombre colombiano. El lateral en la mitad de la cancha sobre el sector derecho es para el Matador. Lo va a hacer efectivo Valentín Moreno, Tobías.
0: Bueno, a partir de esta recuperación, Tigre tiene que comenzar a jugar, tiene que conectar los mediocampistas. Aralegui tiene que comenzar a aparecer para darle esa asistencia necesaria a los delanteros de Tigre.
1: Otra vez.

0: Amonestado el hombre de Tigre, Valentín Moreno por adelantarse en el lateral. No entiendo bien qué es lo que
1: es la segunda vez que cobra algo parecido, ¿no, Luis?
0: Así es. Amarilla para Valentín Moreno en Tigre. Segundo amonestado Valentín Moreno. Lateral lo hace Moreno. Cabecea Nacho Russo. El balón lo despejan del área Rosero. Cabecea por dos veces el hombre de Tigre. El balón a la mitad de la cancha. Gana el negro Leyes. La tiene Romero que la aguantó bien para la subida del negro Leyes. Hasta el fondo va Leyes. Despeje defensivo. El lateral o el córner será para el matador de Victoria. Amonestado el segundo en Tigre, Valentín Moreno, por adelantarse. El lateral ofensivo sobre el sector izquierdo es para el matador de Victoria. Lo va a hacer Álvarez. Álvarez que lo tiene que buscar a Nacho Russo, que mete la pelota bombeada al área. Sale el arquero Fernández, se queda con el balón Tobías.
1: Como veníamos diciendo, los laterales de Tigre están llegando constantemente al fondo de la cancha, ahora a raíz de un lateral. Tigre,
0: se viene Palacio, perdóname, Tobías, Palacio. Tiro de esquina para el América.
1: Sí, Luis, es prácticamente lo que veníamos diciendo. La intensidad que con lo que comenzó este segundo tiempo se nota tanto para Tigre como para América de Cali. Tigre, al salir un poquito más adelante en el campo, deja un poquito más de espacio en el fondo en la defensa del matador, y con la movilidad comienza a ser más peligroso América de Cali.
0: El centro de Tilman Palacios, el cabezazo, el arquero de Tigre la tapa, la alcanzó a tapar increíblemente Zenobio. Pedían gol, que lo cobraron, sí. Gol del América, gol de Ángel. Empata el América. Tomás Ángel la atajó adentro del arco, el arquero de Tigre. No lo alcanzábamos a distinguir por la lejanía con la imagen. Tomás Ángel empata el partido para el América. Vuelta a remar desde abajo, Tigre.
1: Se veía venir porque Tigre estaba dejando muchos espacios atrás, y fue del mejor jugador de América de Cali, por lo que vimos en el primer tiempo. Lo pierde el defensor de Tigre.
0: No, el defensor no. El mediocampista.
1: Garay,
0: como de costumbre, Garay haciendo de las suyas, durmiéndose.
1: Sí,
0: y el gol es totalmente lícito. El empate del América de Tomás Ángel, la igualdad. El América y Tigre están 1-1. Así como poco pudo hacer el matador de Victoria ante la falta, pero la falta de atención de la saga, en este caso de el lateral volante derecho. Hablamos de Garay, que perdió la marca. 1-1 el partido y cuesta arriba para el matador.
1: Exactamente, Luis, exactamente. Las modificaciones en el cuadro local surgieron efecto, le dieron un shock de movilidad, y Tigre se quedó en la parte defensiva. Esta vez Garay soltó a su marca en un córner y empata América de Cali, Luis.
0: Así es, salida del fondo con pelotazo del matador buscando el área rival. Llega la pelota para Jean Fernández, el arquero del América de Cali. Salida por bajo con Joel Romero. Pelotazo largo buscando a Lucumi. Ahora quiere aprovechar, se equivoca. Cachila Arias, demora mucho el rechazo y se vio apretado, asediado por los jugadores del conjunto colombiano, que ahora domina el juego desde la actitud y desde lo posicional también. El que se viene con el balón es Romero. Se viene, le pegó Romero de punta para buscar el primer palo del arquero Zenobio. Saque del arco para el matador de Victoria, que empata 1-1. Gol de Ángel para el América, y para Tigre el gol de David el Rulo Romero Tobías.
1: Exactamente, Luis. Tigre ahora tiene que tranquilizarse, comenzar a concentrarse nuevamente, ordenar todo el mediocampo, ordenar cómo venía jugando para volver a bloquear el mediocampo de América de Cali y a partir de ahí comenzar a hacer el juego que venía haciendo desde un principio.
0: ¡Aprovechamos y vendemos 1-1!
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0: Se viene Romero dentro del área, el arquero Jean Fernández despeja con pierna izquierda. La pelota a la mitad de la cancha, el negro Leyes que juega para Álvarez. Álvarez que va por el sector izquierdo, lo tiene al negro Leyes para jugarla. La vez se viene Leyes. Leyes para meter el centro bombeado al área. ¡Ay, Russo! ¡Russo! ¡Saltá, Russo, querido! ¡Por el amor de Dios! 11 minutos del complemento 1-1, Tobías.
1: A diferencia de lo que veníamos viendo en el primer tiempo, Tigre comenzó a ser un equipo mucho más largo. Los delanteros están mucho más cerca de los defensores de América de Cali y los defensores de Tigre están muy atrás. Entonces queda mucho espacio en el mediocampo que los mediocampistas de Tigre no logran ocupar y a partir de ahí comienza a fluir el mediocampo de América de Cali, Luis.
0: El que tiene la pelota es Tobar para el América, juega de primera, sale sobre el sector izquierdo con Luis Mina. Luis Mina que va a buscar a Rosero, mete la diagonal, cambio de frente para Tobar. Tobar con Romero. Joel Romero lo tiene cerca a Cavadía, el hombre que ingresó en el segundo tiempo. Juega Romero, pierde. A ver qué puede hacer Álvarez. Avanza Álvarez, deja de dudar. Duda demasiado Álvarez y regala la pelota a las manos del arquero rival.
1: Todo lo que hacía América de Cali en el primer tiempo lo está haciendo Tigre ahora. Cuando recupera la pelota y tiene la pelota en los pies, su defensor, en este caso Álvarez, tira un pelotazo a los delanteros que no genera nada, no genera peligro al equipo local, Luis.
0: Así es, salida del fondo para el América. Vendemos 1-1.
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0: El tiro libre para el Matador de Victoria luego de la falta sobre David Romero. Le va a pegar, la hicieron rápido. Pero no, dice el árbitro que no había dado la señal. Nuevamente debe ir Álvarez por el lateral, todavía, por el tiro libre.
1: Exactamente, Luis. Perdón. Álvarez tiene que tirar a la olla como sucedió para América de Cali en el primer tiempo. Lamentablemente los roles se invirtieron y tiene que jugar así.
0: Pelotazo largo, el cabezazo del hombre de Tigre, que era Barrio Nuevo, derecho a las manos del arquero que mete el contraataque con Luis Mina. Lateral, que es para el América, que tiene en zona defensiva sobre el sector izquierdo todavía.
1: Sí, América de Cali comienza a tener cada vez más la pelota, comienza a fluir cada vez más sus mediocampistas y Tigre tiene que ordenarse, tiene que buscar tranquilidad y vaya a saber si en algún momento Diego Dabove piensa en alguna modificación, ¿no?
0: Así es, la pelota la tiene Rosero, Rosero que la pone a dividir con Tomás Ángel, llega el hombre de Tigre, le cometían falta, el árbitro dice que no la había, sale por bajo. Ay, cómo regala la pelota Jalil Elías, muchachos, no lo pueden tener todo el partido los pelotazos, los delanteros de Tigre. No.
1: Sí, en estos últimos minutos, cada vez que Tigre tenía la pelota, jugaba directamente con sus delanteros, a diferencia del primer tiempo, la pelota le llegaba a los pies. Esta vez los pelotazos son a cualquier lado directamente, Luis.
0: El que sale es el hombre del matador, que era Valentín Moreno. Saque del arco. Es para Tigre. Aprovechamos, vendemos 1-1. Está el partido. Ya tenemos 16 minutos del complemento.
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0: El que venía con la pelota era el hombre del América. El rechazo defensivo, había falta del hombre de Tigre. La mitad de la cancha era del Negro Leyes. Recupera la pelota el equipo local en 16 minutos. El partido 1-1 entre América y Tigre. 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
1: Si Tigre no comienza a tranquilizarse, se le va a hacer muy complicado al Matador de Victoria, porque cada vez tiene menos la pelota, cada vez puede jugar menos. Los delanteros de Tigre casi que en este segundo tiempo no tuvieron contacto con la pelota, y si lo tuvieron fue por ellos mismos, porque ellos mismos se provocaron poder recuperarla. Esta vez el mediocampo de Tigre está desdibujado, Luis.
0: Y el pelotazo es largo, buscando a Ángel. Llegó justo Zenobio cuando picaba Tomás Ángel, buscando el segundo gol en su cosecha personal y el segundo gol del América. Pelotazo largo de Zenobio, van todos, la baja justo y sale el conjunto colombiano. Roba en alto Tigre, a ver si esta recuperación puede prosperar con Martín Garay, que lo mató a Valentín Moreno, pero llegó igual Valentín. Va hasta el fondo, había falta, dice que no. Ah, increíble la falta del número 14, Mina, no la cobró nadie. Allá tuvo que salir Tigre. Y ahora le cobra falta a Tigre. Increíble. Le cobra la misma infracción que le hicieron al hombre de Tigre. La cobra para el América y no la cobró para Tigre. Increíble todavía.
1: Sí, así es, Luis. Fue el mismo foul, de la misma manera, y cobró para América de Cali.
0: Así es, el que se viene con la pelota, Joel Romero, que la juega para Cabadía. Cabadía va, sale Álvarez con amague por el medio con Leyes. Leyes que juega por bajo, buena pelota de Romero para Russo. Russo que aguanta la pelota, la juega para Garay. Garay estirala sobre el sector derecho, hizo un rodeo innecesario, por eso perdió tiempo Tigre. Y ahora se viene con Álvarez. Álvarez que llega hasta el fondo, mete la pelota en el área, le va a quedar a Javes Aralegui.
1: No,
0: increíble, no cobró infracción el árbitro. Le terminó tocando el balón, me parece, el hombre del América, que se viene de contra con Palacios. Palacios que no luxó a Ramos y siguió Palacios. Palacios, el balón por bajo, lo ocupa Tigre y sale todavía.
1: Se partió el partido, es de ida y vuelta. Primero ataque de Tigre, luego ataque del Matador, Luis.
0: Y ahora se viene con Romero. Increíble, mirá al arquero cómo pelea con sus hombres. Romero no la pudo enganchar, estaba en posición adelantada, salida del fondo para el América.
1: Fue muy clara la jugada del Matador.
0: Estaba habilitado.
1: Estaba
0: habilitado, claramente habilitado.
1: Fue muy clara la jugada del Matador, Luis, te decía. Se apuró en definir el Rulo Romero.
0: Sí, y sale Valentín Moreno, por eso se quedaba Tobías. Sale Valentín Moreno, entra Santi López en Tigre. Cambio ofensivo del Matador de Victoria, saca un amonestado. Está bien lo que hace el entrenador, lástima que queda Garay de lateral.
1: Exactamente, queda Garay de lateral derecho. Santi López se une al mediocampo. Esperemos que le dé más dinámica al mediocampo de Tigre con esta modificación, Luis.
0: Es que al final no sabemos de qué juega Santi López. Vino como delantero, juega como mediocampista, no hace goles. La verdad, una incógnita lo de este chico Santi López. El que juega la pelota es el América de Cali. El que tiene el balón es Rosero. Rosero que la juega para Mina. Mina que quiso meter la pelota en profundidad, se va por el fondo de cancha. Saque desde el arco. Es para el Matador de Victoria. Aprovechamos, vendemos 1-1. Ya vamos 20 del complemento.
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0: El lateral lo va a hacer Tigre con el Negro Garay, que ahora se fue a su posición natural de lateral por derecha. El lateral lo va a hacer Garay. Vamos a ver si Tigre puede con esta jugada. Ya metió la primera variante, el ingreso de Santi López. Sale Escobar, gana el hombre de Tigre. Él se la quiere llevar Romero, se la lleva de prepo entre dos. Pierde la pelota el conjunto colombiano, la recupera con Escobar. Se viene Escobar de contra. Ahí se viene Ángel, Ángel va a buscar compañía. Sigue Ángel, no lo pueden detener. La juega para Palacio, Palacio le pegó. Saque del arco. Es para el matador de Victoria que respira. Porque Palacios la tiró fuera.
1: Bueno, por suerte, el delantero de América de Cali definió a cualquier lugar, pero esta vez Tigre volvió a quedar mal parado. Los mediocampistas quedaron lejos, los delanteros de América de Cali quedaron mano a mano contra los defensores de Tigre, y esperemos que esto no sea así, Luis.
0: Así es, vamos con los suplentes en ambos equipos. Aprovechamos el tiempo de rehidratación para nombrar a los futbolistas que están en los bancos de suplentes en el América de Cali. El 12, Jorge Soto. 9, Daniel Valencia. 23, Carlos Sierra. 4, Andrés Mosquera. 28, Luis Mina. 11, Darwin Machís. 18, Jordan Garcés. 16, Brian Correa. 30, Omar Bertel. 35, Kevin Angulo. Y 29, Camilo Amu. Por parte del matador de Victoria, el equipo dirigido por el entrenador Diego Dabove. Los suplentes del matador son Tomás Sultani, el 26, 2, Joaquín Loazo, 33, Elías Cabrera, 32, Juan Villalba, el 7, Guillermo Soto, 17, 3, Nahuel Vanegas, el 55, Joaquín Mosqueira, 23, Gonzalo Piñeiro, 28, Gonzalo Martínez, 19, Alfio Oviedo, y 18, Manuel Fernández. Los suplentes que quedan junto al entrenador Diego Dabove. Vendemos que vuelven los jugadores al campo.
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0: Ahora se terminan de acomodar tanto los jugadores del América como de Tigre. El árbitro del partido da la orden para el saque desde el arco por parte de Felipe Zenobio Tobías.
1: Exactamente, Luis. Esto espero que haya servido para reorganizar este mediocampo quedó con Saralegui por la derecha, en el mediocampo Leyes con Jalil Elías, y por izquierda Santi López. Esperemos que este parate le haya servido al conjunto, al matador de Victoria, Luis.
0: Así es, ya tenemos 25 del complemento en el Olímpico. Pascual Guerrero, el pelotazo, va el arquero Jean Fernández ante el asedio de Nacho Russo. Sale con la pelota el conjunto local con Cavadía. Cavadía trae el balón, frena Cavadía, busca con quién jugar, juega con Romero, la pelota le queda sin querer a Lucumi, le cobra mano a Lucumi. Salida del fondo para el matador de Victoria, Tobías.
1: Una de las diferencias que se puede ver con respecto al primer tiempo es cómo quedó pagando Leyes en esta presión. Durante el primer tiempo, Leyes pudo contener a los mediocampistas de América de Cali. En esta salió a presionar. Se entiende que porque Santi López no es tanto de marca, pero quedó pagando, y la espalda de Leyes, una vez que queda muy adelantado, genera peligro para el matador de Victoria.
0: Así es, la salida desde el lateral va a ser para Romero. El América de Cali recupera la pelota, El equipo Carlata, el local en el Pascual Guerrero, va a ser el lateral largo con Romero en la búsqueda del cabezazo de Ramos. Le queda la pelota al Negro Leyes, la juega para Santi López. Santi López de primera para Saralegui. Saralegui con Russo. Russo tiene que jugar atrás, obligado con Álvarez. Álvarez se equivoca, increíblemente le regala la pelota al equipo rival. La jugó Romero. ¡Ay, qué lástima! La jugó Russo rápido. Romero no pudo resolver. El balón le termina quedando a Jalil Elías. Falta sobre Jalil Elías. Sigue la jugada con Saralegui. Falta sobre Saralegui. Nuevamente tiro libre. Es para el América. Perdón. Es para el matador de Victoria. Le pegaron. Fue Luis Mina el amonestado en el América de Cali.
1: Esto es lo que tiene que hacer Tigre, Luis. Tiene que juntar pases, tiene que comenzar a mover la pelota. Se juntaron Saralegui, Santi López, Nacho Russo. Por el otro lado, Jalil Elías también se sumó al ataque. Esto es lo que tiene que hacer Tigre, comenzar a mover la pelota. Luego el jugador de América de Cali hizo un foul cercano al área que le va a pegar Saralegui. O Álvarez.
0: Para un zurdo. Le va a pegar a Álvarez. Va, se viene el tiro libre para el América, Tobías.
1: Exactamente.
0: Para Tigre, perdón.
1: Para Tigre. Un tiro libre de esos peligrosos que Tigre dio durante el primer tiempo. Ahora le toca, es el momento del matador de Victoria, Luis.
0: Se va a venir el tiro libre para Tigre. A ver si lo puede aprovechar con Álvarez. Se va a venir también la variante en el América. Le pegó Álvarez. Álvarez lo mandó. De Cali a Bogotá, Álvarez, con esa falta de precisión que tiene habitualmente, es la misma que en estos momentos ha tirado la pelota demasiado lejos. Se viene Valencia con el 9, se va Tilman Palacios para el ingreso de Valencia, otro centro delantero, sale un puntero por izquierda para el ingreso de Daniel Valencia, el 9. Del América de Cali.
1: Suma un nuevo delantero América de Cali. Modifica ese medio campo que le venía dando un poquito mejor de funcionamiento a la América de Cali. Esperemos que le sirva al matador de Victoria esta modificación, Luis.
0: Así es, el que viene con el balón ahora es el América con Ángel, la pelota queda bollando en el área, la alcanza a sacar Tigre de casualidad. Y el que se viene, Martín Garay, a ver si lo puede aprovechar con Romero. Romero que cambió de frente totalmente para Santi López. Santi López que arranca a ver qué hace Santi. Buena jugada de Santi López al área. Casi Tigre tiene la chance de ampliar el marcador en su favor. El que la tiene es el Negro Leyes. La marca encima sobre Leyes. La juega para Santi López. Santi López con Álvarez. Álvarez que lo encuentra Jalil Elías. Es el momento de Tigres y lo aprovecha. El que la tiene es Saralegui. Saralegui por izquierda lo encuentra Álvarez. Álvarez la tiene que jugar con Santi López. Santi López como puntero por la izquierda mete el centro al área. Se equivoca el defensor. Llega Negro Leyes. Había falta. Dice el árbitro que siga, Tobías.
1: Esto comenzó a crecer. El matador de Victoria era lo que pedíamos. Comienza a mover la pelota. Se conectan Santi López con Saralegui, los mediocampistas de Tigre, los mediocampistas creativos. Y se viene Tigre, Luis.
0: Y ahora le tiraron la pelota demasiado lejos al Negro Leyes. Lo mataron. Fue a buscar la devolución. Lo mató Santi López. Eso es lo que tiene López. A veces no maneja bien la pelota. Él llevarla la lleva, pero no sabe desprenderse de la pelota a tiempo. El que tiene el balón ahora es Tomás Ángel. Tomás Ángel que busca Valencia. El balón llega para los hombres de Tigre. A ver si Tigre puede cambiar a Saralegui por una buena jugada. Se viene Saralegui, hay que largarla ahora. La juega para Santi López. Lo bajaron a Saralegui. El árbitro dice que siga. Santi López se olvida la pelota. Allá va. Nuevamente el conjunto colombiano, el árbitro se hizo el sonso, tenía que volver atrás por la falta. Saralegui no hizo nada. Jugaron la pelota para Valencia. Valencia que le pegó, rebotó en un hombre de Tigre y allá van dos a pelearla. Falta de Lucumi, tiro libre. Es para el matador de Victoria.
1: Sirve para salir del fondo. Se venía un nuevo ataque de América de Cali. Foul de Lucumi contra Jalil Elías, que cubrió bien la pelota, permite salir al matador, Luis.
0: Así es, tiro libre y salida para Tigre. N 30 minutos ya del complemento, 1-1 América de Cali Tigre, Tobías.
1: Esperemos que con estas modificaciones que hizo Dabove siga así, porque las conexiones entre Saralegui y Santi López.
0: Le quedó la pelota a Saralegui, perdóname Tobías, se viene Saralegui, quiso jugarla atrás, no pudo. Busca compañía, falta sobre Saralegui, tiro libre para el matador de Victoria. Hay que amonestarlo a ese muchacho. A Escobar, armó lío innecesariamente. El tiro libre para Tigre. ¿Tobías?
1: Sí. Estaba viendo porque se generó conflicto ahí con un jugador de América de Cali que le quiso pegar a Saralegui en el piso, ¿no, Luis?
0: Así es, Escobar le tiró el pelotazo encima a Saralegui. Tiro libre para el matador de Victoria. Ahí están todos. Ahí lo vemos al amonestado Escobar, el número 5. Otro amonestado más en el América de Cali. Tiro libre para el matador de Victoria. Vamos a ver qué es lo que va a suceder. Esta pelota que va a caer al área, Tigre, si la puede aprovechar. Vamos a ver si esto es así, si la puede aprovechar Tigre. Tiro libre para el matador. La va a ir a buscar todo Tigre a esta chance. Le va a pegar Javes Saralegui con pierna derecha. Todo Tigre en el área. A ver si la puede aprovechar. Se hace el sonso por detrás Russo. A ver si Miguel, lo que tanto conoce de Colombia, nos manda una señal desde arriba y lo habilita a Nacho, que está por el fondo. Le va a pegar con pierna derecha. Sí, es Saralegui el centro que va a venir al área. Tigre que quiere meterse en ella. El América que no lo deja ni meterse en el área grande, Toby.
1: Exactamente, Luis. La marca quedó fuera.
0: Se viene el centro. Desviado totalmente. Saralegui con un centro que desmotiva hasta los jugadores que se quedaron acá. Un desastre el centro de Saralegui. Cambio en el conjunto colombiano. Se viene el 28. Luis Mina a la cancha. Se va a ir al 25 Romero. Lateral por lateral la variante.
1: Sí, no va a generar algún tipo de modificación en el equipo. Un cambio de puesto por puesto. Y esperemos que el matador siga así como está.
0: Así es, arranca sobre el sector derecho Mina. Tenemos un Mina en el lateral derecho y un Mina en el lateral izquierdo. El 28 y el 14. Fíjese, Luis y Marcos. Así es. Dele. No me deje solo. El pelotazo largo y se viene justamente Luis Mina. Luis Mina sobre el sector izquierdo, juega la pelota al centro para Escobar. Escobar, la salida por bajo. A ver si Tigre la puede aprovechar. Romero no pudo, le ganó Rosero. Rosero que la juega de primera. Lucumi para Marcos Mina. Marcos Mina para Lucumi. El centro al área. Al arquero. El arquero se queda con el balón, Felipe Zenobio, Toby.
1: Los Mina que complican al relator con un centro desde el costado no generó peligro para el matador, Luis.
0: La recupera Leyes, a ver si Tigre puede avanzar. Se la dan a Álvarez, que Álvarez mucha idea con la pelota no tiene. La juega para Nacho Russo. Nacho Russo la jugó al medio para Saralegui. La jugaron para Martín Garay, había falta. Le dicen que siga. Sigue Saralegui, frena. Otro amonestado más en el conjunto colombiano. Vamos, se va a venir el tiro libre para el matador de Victoria, Lucumi. Otro amonestado más, anótelo al 17, Tobías.
1: Cada vez el matador de Victoria se acerca mucho más al área de América de Cali a través de full, a través de tiros libres. Esperemos que se venga el gol, Luis.
0: 35 del complemento, 1-1 América Tigre. 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Desde el Pascual Guerrero está el matador. López va a tirar el centro. El arquero da las órdenes, Jean Fernández. Tigre va a ir por la hazaña con López, la pelota que queda bollando, le queda a Nacho Russo, el centro bombeado, nada, nada, nada, a la mano del arquero. Hay un hombre de Tigre que quedó tendido, me parece que es Romero, me parece que es Romero o Jalil Elías. Jalil Elías.
1: Piden revisión, Luis.
0: A ver, vamos a ver si va a haber revisión o no. Le pegaron en la garganta,
1: Sí.
0: En la nuez, para, sí, sí. Para ser más gráfico, en la nuez le dieron.
1: Desde acá no pudimos identificar, pero...
0: Ahí vemos, me parece que fue el 24. El 24 es, ya le digo, lo tengo por acá, Cristian Tobar. El primer central, Cristian Tobar, el árbitro, obviamente, una jugada como esta en Colombia no la cobra ni de casualidad, ni de casualidad. Así que vamos a ir... vendemos, ¿qué le parece? Vendemos 1-1 el partido, 36 minutos del complemento.
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0: Salida desde el fondo para el Matador de Victoria, perdón, para el América de Cali con el arquero Jean Fernández. Va a salir desde el fondo el América. Pelotazo largo buscando a sus delanteros. Llega para cabecear Barrio Nuevo. El balón le va a quedar al hombre de Tigre. Se pasa de largo. Ahora la juega Escobar. Escobar para Mina. Mina por bajo para Ramos. Ramos que la quiso jugar de primera para Lucumi. Lo hizo bien. El centro al área buscando a Valencia. Llegó justito. Cachilaria para enviar la pelota al lateral. Había posición adelantada. Salida del fondo para el Matador de Victoria.
1: Se viene una nueva salida desde el fondo. Tigre comenzó a crecer con respecto al principio de este segundo tiempo. Se estabilizó el mediocampo y ahora se viene una nueva modificación para el Matador de Victoria, Luis.
0: Se va Russo, entra Alfio Oviedo. Se va Nacho Russo, amonestado en el partido. Entra Alfio Oviedo. A ver si aunque sea le rebota alguna a Alfio y termina dándole el triunfo al Matador de Victoria, pero no son cambios alentadores ninguno de los que ha realizado por ahora el técnico del Matador. Pelota por bajo para Rosero. Rosero que sale jugando, lo encuentra Lucumi. Lucumi que quiere encarar, juega de primera, se equivoca, a ver si la puede aprovechar Tigre. Arranca el Matador de Victoria, a ver si la puede jugar. No se la des ahí a Alfio, mirá toda la vuelta que tiene que dar. Juegan la pelota para Alfio, la va a perder, no se la dé. Ahí la juegan para Martín Garay. Martín Garay, pelota al área, anda al área Alfio. Centro, la bajan en el área, la terminan rechazando. Todo centro inocente, sin ningún tipo de peligro. Quiere salir jugando el América, a ver si lo puede hacer Álvarez. Cabecea peligrosamente hacia atrás, hacia Felipe Zenobio. Sale Tigre por bajo, 1-1 todavía.
1: Tigre comenzó a recuperar un poquito más arriba la pelota y a partir de ahí comienza a generar un poquito más de peligro con respecto a lo que venía haciendo, Luis.
0: Santi López dejó pasar la pelota y se fue al lateral. Esas cosas inentendibles. En lugar de parar la pelota, quiso trabarla. Ahí va a salir un 2 jugando el equipo. ¡Oh! Y la que pegó. La que pegó Luis Mina, lo tiene que amonestar el árbitro. Increíble que no lo amoneste. Se viene Álvarez. Álvarez que cambia. Le queda Romero. Le pegó Romero. Rebotó en el hombre del América. A ver si no se viene la contra. La reventó. Quedó viva la pelota. Barrio Nuevo se equivocó. Ramos que le quiere, gana con el cuerpo. Se viene el América con Valencia. Valencia que la juega en el rebote en Cavadía. Valencia. Falta de Cavadía sobre el hombre de Tigre. Tiro libre. Se salvó el Matador de Victoria. Mamita querida. Lo mal que defiende Tigre, por el amor de Dios.
1: Los errores que habíamos visto al final del torneo argentino volvieron a aparecer en esta jugada. Barrio Nuevo cerró.
0: Cerró, justamente.
1: Cerró en contra del jugador. El rebote le volvió a quedar al jugador de América de Cali. Gracias a por suerte, luego le hacen foul a Cachila Arias, pero si no quedaban mano a mano los defensores contra los delanteros de América de Cali, Luis.
0: Y ahí amonestó a un hombre de Tigre que es al Negro Leyes, Otro amonestado más en Tigre, Bruno Leyes, el negro Leyes, amonestado en Tigre, Tobias.
1: Exactamente, por el foul, bueno, la falta que ocurre luego del foul que le cometen al jugador de Tigre, Luis.
0: 40 minutos del complemento, 1-1 América y Tigre. Lo están atendiendo a Cachil Arias, que lo mató el muchacho del América, en este caso Cavadía. Le entró con todo a Cachila.
1: Sigue tirado en el piso Cachil Arias. Vamos a ver si hay una nueva modificación para ver cómo sigue el matador.
0: No creo que vaya a verla. Si hace falta únicamente, pero no creo que Tigre meta otra modificación en el encuentro. Por más que tenga 5, me parece, lo veo difícil que haya alguna variante más. Realmente, no,
1: ¿Tobias? Sí. Y además le reclama un pisotón, que vaya a revisar, le hacía la seña del VAR a...
0: Otro amonestado, ahora sí, Cavadía, el 6 por la falta.
1: Claro.
0: Ahora lo amonesta, pensé que se había olvidado del 6. Ahí está, bien amonestado el número 6 que ingresó en el segundo tiempo, José Cavadía, otro de los amonestados en el encuentro, en este caso para el América de Cali. El saque largo, allá va Cavadía, cabecea, le termina quedando al hombre de Tigre, la bancó bien Romero, la jugó para López, a ver si López una vez desborda y tira al centro, no lo puede hacer, la tira para Álvarez, la termina rechazando de manera defectuosa pero efectiva el hombre del América. Ahí se viene Barrio Nuevo que ensaya el centro, el despeje a medias. Otro cabezazo, a ver si la pelea Tigre, a ver si va por la pelota. El que la termina sacando es Álvarez. Nuevamente va hacia el área. La termina bajando muy bien con categoría Mina. Pelotazo largo y allá va a ir Barrio Nuevo. Lo deja a Felipe Zenobio. Zenobio que se equivoca y de casualidad le quedó un hombre de Tigre, Tobias.
1: Casi un nuevo error defensivo para el matador de Victoria. Felipe Zenobio despejó corto por bajo, pero le pudo quedar a un jugador de Tigre, Luis.
0: El lateral lo va a hacer Martín Garay. Le quedan 3 minutos, da el partido, más lo que adiciona el árbitro. Vamos, 43, ahora 2 minutos quedan para el final del encuentro. Cachila que se complica, la juega para Álvarez. Álvarez que tiene que sacar el pelotazo largo. Allá tienen que ir a buscarla. López recién ingresó, hijo. Si no corre usted ahora, estamos muertos.
1: Sí. El pelotazo desde el defensor al mediocampista que la dejó correr a la pelota, no fue a presionar a los defensores de América de Cali. Y se complica de esta manera, Luis.
0: Y se viene Álvarez. Perdón, era Martín Garay, el lateral. Ahora es para el América. Lo va a hacer Marcos Mina. Marcos Mina va a encontrar compañía. Sí, ¿en quién? En Cavadía, en Escobar, el lateral largo, buscando a Valencia. El balón le termina quedando. Falta de Cachila, innecesaria, amonestado en la mitad de la cancha. Le mete un codazo. Ay, ay, ay. ¿Vio cuando hablamos de nivel? Bueno, a veces eso es lo que le falta a Tigre. Jerarquía, nivel. Faltas totalmente innecesarias. Le mete, le cruza el brazo a 50, 60 metros del arco.
1: Y ya tenía casi en control la pelota a favor de él. Fue totalmente innecesario el foul en la mitad de la cancha. Que complica al matador, porque un centro desde ahí, ya lo vimos durante todo el partido, complicó al matador de Victoria esos tiros
0: libres.
1: Le va
0: a pegar el arquero Jean Fernández, la búsqueda de la pelota lejos, el cabezazo le quedó a Mina, que la tiró por encima del travesaño, perdón, era Ramos, Adrián Ramos, el legendario delantero de 40 años, capitán del equipo, que la agarró con pierna derecha. La envió lejos. ¿Cuánto tiempo adicionado para que termine el partido?
1: Se van a jugar 5 minutos más en el partido, Luis.
0: Salida del fondo para el matador, último 5-1-1 en el Pascual Guerrero.
1: Lástima cómo se dio el principio de este segundo tiempo para el matador, porque venía muy bien en la segunda mitad de este segundo tiempo. Se pudo equilibrar la cosa, el matador comenzó a ser un poco mejor que su rival, tuvo las chances a través de tiros libres, pero hay que revisar de vuelta para el partido próximo. Este comienzo del segundo tiempo entró dormido el matador de Victoria, Luis.
0: Yo creo que más que dormido sigue teniendo problemas con la pelota parada, como lo tuvo siempre, que no trabaja bien en los corners. Los corners siempre le tiran corner cerrado a Tigre, nunca puede sacar la defensa a los futbolistas rivales, y así le pasa muy seguido, lo anticipan siempre en el primer palo. Nueva variante en Tigre, el que entró, ya le digo, el que tiene la pelota en el matador de Victoria, en ataque salió Ramón Cachila Arias, vamos a ver quién ingresó, es Joaquín Lazo, el número 2 y capitán del matador. En este caso hoy no lo va a hacer porque ya está el arquero Felipe Zenobio, pero ingresó Joaquín Lazo por Ramón Cachila Arias. La pelota la recupera Tigre, la tiene en la mitad de la cancha, se viene Tigre con Alfio Oviedo que juega la pelota sobre el sector derecho con Martín Garay, juegan el balón para Garay, se equivoca Jalil Elías, cuántas veces lo he dicho durante todo el campeonato que se equivoca Jalil Elías, pero lo vuelvo a decir. Y la pelota de Lazo que llega para López, hace una, López, por favor, salió el arquero hasta pelearlo, qué cosa grande. Salida del fondo para el América de Cali, quiere ganarlo Jean Fernández, El resto de sus compañeros están dormidos, pero Fernández quiere ganarlo. Y la pelota la tiene Tigre. El que viene con el balón es el negro Leyes. Guarda, no la vas a perder ahí, negro. La juega para Garay. Garay que tiene que meter el pelotazo largo y va a Javes Aralegui. Le pegó en la rodilla, Javes. Es muy difícil así. Es muy difícil todavía.
1: Sí, un nuevo pelotazo de los defensores hacia, bueno, en este caso al mediocampista, a Javes Aralegui, que no pudo controlar y se fue directamente afuera, Luis.
0: Falta de jerarquía, nos falta a veces jerarquía. ¿O qué? No puede parar la pelota. Se le pega todo el día la pelotita.
1: Sí.
0: Mamita querida. ¿Vio cuando te falta jerarquía? ¿Qué le vas a hacer? Hay que pagar más si querés tener mejores.
1: Y es, bueno, sacando los delanteros, uno de los mejores jugadores que tiene Tigre encima.
0: No sé. El rendimiento no fue bueno durante este año. El centro al área. Ahí va el delantero Ramos. El saque del arco es para el matador de Victoria. Queda un minuto y medio de juego para el final todavía.
1: Queda muy poco. Tigre tiene que ya salir con todo en busca de la victoria, que una victoria lo acomodaba tranquilamente en este grupo tan complicado que le tocó en la Copa Sudamericana, Luis.
0: Yo le diría más que complicado, traumático en los viajes. Pero el nivel que han mostrado los rivales no ha sido mucho. Sí. No nos hemos encontrado con ningún San Pablo. No nos hemos encontrado con ningún Atlético Mineiro. Yo creo, en mi humilde opinión, que el matador de Victoria tuvo un grupo donde podía estar mucho más tranquilo de lo que está, y realmente no supo aprovechar, sobre todo en los partidos frente al Macará. Sí. Me parece que Tigre ha estado muy flojo en ambos encuentros frente al Macará. Va a sacar el América de Cali, en este caso Jean Fernández, pelota larga, la trata de despejar Tigre, a ver si puede aprovecharla, no la pudo aprovechar. Sale, se equivoca, a ver, le queda la pelota para el arquero, se equivoca el arquero, se viene Santi López, al medio Santi, se escapa, va Romero que juega la pelota, falta sobre Romero, tiro libre para Tigre, tardó demasiado, Santi López la alargaba antes y Romero pateaba con el arco libre, Toby.
1: Sí, exactamente, Luis, que si jugaba más rápido la pelota quedaba sola Rulo Romero de cara al arco, sin arquero.
0: Estaba volviendo el arquero y no le pudo pegar Romero, le hizo falta a Marco Mina, lo tenía que expulsar a Mina y se hizo el sonso el árbitro del partido.
1: Sí, era amarilla para el jugador que ya tenía amarilla, era expulsión y el árbitro esta vez jugó para América de Cali, Luis.
0: Así es, tiro libre para el matador. ¿Quién le va a pegar desde ahí? A ver, Santi López para meter la pelota en el área, ya es tiempo cumplido. Vamos a ver si el árbitro va a adicionar algo más. Se va Santi López, le va a pegar el negro Leyes. Última pelota del partido, Leyes. Corner. ¿Qué dice? ¿Tiempo? ¿Se terminó el partido? ¿O va a adicionar más? ¿Va a adicionar más?
1: Un minuto más.
0: Un minuto más. Tiro de esquina para el matador de Victoria. El árbitro Arleu dio la orden. Tiro de esquina para el matador de Victoria. Le va a pegar Santi López, lo cual a mí ya me genera menos expectativa con el córner.
1: Es acá, Luis, acá viene el gol.
0: Ojalá que lo que dices, Tobías, sea realidad. Se va a venir el tiro de esquina. Se van a jugar 7 minutos en total. El centro al área, la sacaron. Y va a llegar el hombre de Tigre. ¿Qué es lo que dice el árbitro? Que hubo una infracción, algo.
1: Terminó.
0: Final del partido. Han empatado América de Cali Tigre. 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Y Tobías, te resume lo que fue este segundo tiempo, 1-1.
1: Es una lástima lo que pasó, porque Tigre se merecía un poco más, se mereció durante todo el partido un poco más, fue superior a su rival, se merecía haber por lo menos ganado por diferencia de un gol. Era lo que habíamos visto durante todo el primer tiempo y lo que vimos durante por lo menos parte del segundo, porque hubo unos minutos en los que Tigre a través del empate de América de Cali comenzó a jugar un poquito más atrás, estuvo muy cerca de su área, y a partir de ahí comenzó a complicar al matador de Victoria en los primeros minutos de este segundo tiempo. Pero en general Tigre fue mejor que América de Cali, se merecía un poco más. Vale aclarar igual que este empate sí deja con vida todavía a Tigre en esta Copa Sudamericana, que tiene que jugar la próxima semana contra Alianza Atlético de local. Vamos a estar a las expectativas de los
0: Hay
1: resultados.
0: Hay que ver cómo sale Alianza Atlético también. Macará, que eso va a definir un poco la realidad de Tigre y qué va a poder hacer el matador de Victoria, teniendo en cuenta cómo salga el Macará. Si el Macará gana, va a estar complicado, porque después va a jugar la última fecha frente al América, clasificado sin ningún tipo de problema.
1: Sí.
0: Pero hay que ver cuál es la realidad en el caso de otro resultado. Vamos a esperar resultados. Tigre sigue vivo, como bien lo decís, Tobías, pero ya se juega un mano a mano con el América.
1: Exactamente, una a favor que tiene Tigre era lo que había visto. Bueno, esta nueva forma de definir los desempates, Tigre le ganó a América de Cali, se definen por partidos ganados entre los equipos a desempatar. Tigre le ganó a América de Cali en el primer partido, empató en el siguiente, así que de igualar en puntos puede beneficiar al matador de Victoria, así que es una buena en cuanto a Tigre, Luis.
0: Así es, nos vamos a ir despidiendo. Gracias, Toby, como siempre, por la compañía, porque nos quedamos hasta muy tarde con esta Copa Sudamericana, con esta actuación de Tigre, que por ahora con 6 puntos está fuera. Esperaremos qué es lo que va a suceder en la última fecha, cuando reciba Alianza Atlético y con qué resultado le puede llegar a servir o no al matador de Victoria. Nos estamos reencontrando. Chau, Toby.
1: Chau, nos vemos, Luis.
0: Saludos como siempre para la familia, para Bautista, para Francisca, para mi viejo, para mi vieja, para Olguita, para Tony, para todos. Gracias Edu en la operación técnica, también a Jorge Forciniti en la dirección de la radio, a nuestros compañeros que hoy nos tuvieron con nosotros. El saludo para todos ellos. Nos estamos reencontrando ya le digo, porque tengo acá la información, en el próximo partido del matador de Victoria, último que va a ser de esta Copa Sudamericana como local frente al conjunto del Atlético Zuluaga. Vamos con el día. Va a ser el 28 de mayo a las 21:30 horas. 28 de mayo, 21:30, el partido entre Tigre y Alianza Atlético de local en el José de la Giovanna, para cerrar por lo menos esta fase de Copa Sudamericana. Un abrazo grande, chau, hasta la próxima.
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Bien. 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
15: Son las 2 de la mañana en punto.
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17: 3 de la mañana en punto.
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Semilla. Bien. 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
16: 4 de la mañana en punto.
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16: 5 de la mañana en punto.
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16: 6 de la mañana en punto.
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13: 7 de la mañana en punto.
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15: 8 de la mañana en punto.
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16: 9 de la mañana en punto.
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15: 10 de la mañana en punto.
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16: 11 de la mañana en punto.
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15: Son las 12 horas, mediodía en la ciudad.
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15: Es la 1:00 p.m. en punto.
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15: 2:00 p.m. en punto.
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16: 3:00 p.m. en punto.
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16: 4 de la tarde en punto.
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15: oscuridad. 5 de la tarde en punto.
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0: Muchas gracias.
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15: 6 de la tarde en punto.
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15: 7 de la tarde en punto.
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16: Exactamente las 20 horas.
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0: ¿Qué tal? ¿Qué tal? Muy buenas noches. Comenzamos así una nueva emisión de Punta y Taco, el programa de automovilismo zonal, nacional e internacional y todo lo que tiene que ver con el karting, que este fin de semana tuvo actividad doble. Así que vamos a estar con todos esos resultados. También, obviamente, todo lo que sucedió a nivel internacional, nacional, internacional, sobre todo con lo que sucedió en MotoGP. Vamos a estar con algunos datitos de cómo están los pilotos el día de hoy. Vías de comunicación para estar conectados con nosotros: el que está enganchado con la vieja y legendaria radio física 104.5 FM El Talar, ahí nos pueden escuchar, o también www.fmeltalar.com.ar. otra opción vía internet: www.alternativaplay.com.ar. así nos escuchan de cualquier lugar del planeta Tierra y aledaños. Son por ahí de querer dejar algún mensajito medianamente con rápida respuesta, WhatsApp al 11 57 53 52 22, y así vamos a estar conectados durante toda esta hora a puro motor, adrenalina pura y, como siempre decimos, con mucha información y poco tiempo. Y hablando de poco tiempo, hay algo que no nos está acompañando últimamente. Todos por ahí, los que ya vienen escuchando el programa o nos vienen siguiendo, saben que estamos como muy vinculados con la categoría Midget, y bueno, justamente estamos recibiendo mensajitos, ¿no?, con respecto a lo que tiene que ver con la actividad y con respecto a la continuidad del campeonato. Un campeonato que se pactó a 12 fechas, como es habitual en estos momentos. Antiguamente eran 14, 16, pero eran otras épocas. Se arrancaba a fines de octubre, principios de noviembre, se corría todos los sábados y en condiciones normales se terminaba ya para los últimos días de marzo. El autódromo complicó el inicio de todo el trabajo que tenía que hacer la categoría para mejorar la pista y todas esas cosas. Después, bueno, el clima, las lluvias y todo eso fueron demorando. El tema es que hoy estamos a la espera de la fecha número 10. Quedarían 3 fechas para finalizar el campeonato. Quisimos hablar con el presidente de la categoría, Eugenio Chemoli, alguien que los que nos siguen ya lo han escuchado acá, pero bueno, él nos decía esto como para que ustedes vayan entendiendo lo que puede llegar a ocurrir. Esto decía:
1: hola, ¿cómo te va? Mirá, yo ya me voy para la asociación. Hoy hay una reunión, si querés decirlo. Hoy hay una reunión, comisión directiva, y después con todos los pilotos para decidir cómo vamos a continuar el campeonato. Todavía no lo tenemos decidido, porque hay pilotos que quieren pasarlo para octubre, hay otros que quieren seguir de noche, hay unos que quieren correr de día, y bueno, hoy vamos a arreglarlo ahora en la asociación. Por eso, si me sacás, no tengo nada para decirte. No es que el sábado que viene el campeonato va a seguir. La idea es, si gana para hacer de día, sería los domingos a la tarde. Ya ahora para la noche se nos recontra complicó, hace muchísimo frío y no podemos correr, pero por eso mañana vamos a ver bien, o sea, hoy a la noche se va a decidir bien cómo vamos a seguir.
0: Bueno, eso es lo que nos decía, ¿no? Y la verdad es entendible. Hay que entender que esto, la actividad arranca a las 9, ponele, a las 9 de la noche, y ahí empiezan la clasificación, las series, las semis, los repechajes, la final, un auto que vuelca, que se atrasa un poco todo, y me ha tocado, ¿no? Yo prácticamente de viaje de acá al autódromo en condiciones normales, sobre todo de vuelta. De ida es más complicado a veces porque hay mucho tránsito, pero de vuelta tengo más o menos unos 30-40 minutos de viaje y he llegado a veces a las 4 de la mañana. Entonces no está como para estar de busito y de remera, ¿no?, a las 3 de la mañana, 2 y media de la madrugada, abajo del Rocío. Se complica. Entonces, bueno, el correr el domingo a la tarde es algo que ya se hizo varias veces. A muchos no le gusta porque pierde el encanto. El midget es algo es un óvalo de tierra y es como que se corre a la noche, y bueno, obviamente el sábado a la noche, ¿no? En algunos casos se ha tenido que correr, pero bueno, es también a veces complicado para pilotos y mecánicos. Por ejemplo, en una época cuando la actividad arrancaba, vamos a suponer, se corrían las cuatro series, los dos repechajes, y por ahí se empezaban a correr las semis y se largaba a llover o pasaba algo, como ha pasado una vez, por ejemplo, se cortó la luz y no hubo forma de volver con la luz. La actividad continuó y se terminó el día miércoles a la noche. Pero bueno, estamos en la misma, estamos en pleno otoño frío y se complica. Entonces, hay algunos que quieren, por ahí, como decía Eugenio recién, correr el domingo, que también es complicado porque muchos pilotos de los que están corriendo acá también corren en otras categorías. Mecánicos que atienden autos de midget atienden autos de otras categorías. El loco Hernán Buolo, por ejemplo, es uno que, bueno, hace el esfuerzo para venir y correr, pero él el domingo a las 8 de la mañana tiene que estar ya en el autódromo asistiendo a sus autos. Entonces se complica, ¿no? Entonces, bueno, esa es la posibilidad de llevarlo para octubre. Así que, bueno, vamos a ver qué es lo que sale. Pero bueno, dicho esto, nos vamos a ir para España, para Cataluña, Montmeló, un circuito donde el MotoGP llevó a cabo su sexta fecha, una fecha que fue bastante conflictiva, sobre todo en lo que tiene que ver con el MotoGP, las motos grandes. También tuvimos la suerte de lo que es en Moto3, por ejemplo, tener la posibilidad de tenerlo al Coyote Valentino Perrone marcando la pole position, su primera pole position dentro de la categoría, que prácticamente recién está por llegar al año de actividad. Valentino Perrone empleó 1:46.679 y quinto quedó el otro argentino, Marco Morelli. Esto daba un buen presagio para lo que iban a ser las 18 vueltas de la final. Se ponía en marcha la carrera con Uriarte, que picaba en punta, seguido de Muñoz, que eran los pilotos que se habían caído en la fecha anterior. Valentino Perrone, obviamente producto de la mala largada, quedaba en el puesto número 6 detrás de Morelli, mientras Quiles estaba adelante de ellos. El Coyote Perrone se recuperaba, quedaba cuarto dentro del trío de punta, que ahora tenía a Almansa en la punta. En la vuelta 4 lo veía a Morelli en el puesto 16, en el lugar donde Perrone también caía al noveno lugar. Como se sabe, la succión en Moto3 es muy importante, por lo que en este caso se armaba un trencito de 10 vagones que lo estaba cerrando Valentino Perrone. En función de no malgastar los neumáticos, Quiles, acostumbrado a estar en la punta, estaba sexto. Esa es otra de las cosas también como para tener en cuenta, ¿no? Moto3 lo que tiene es eso. De repente apareces primero en una vuelta, en la vuelta siguiente estás octavo, después quedas décimo en la otra vuelta, o en la misma vuelta quedas segundo, por el tema justamente de la succión. Con 9 vueltas de carrera estaba al frente Uriarte, Quiles era octavo, Morelli ya pasaba al puesto 11, Perrone puesto número 12, todos pensando en el final de la carrera. 3 vueltas del final, Quiles se hacía de la punta con 12 pilotos que estaban encerrados en una baldosa, en tanto que los argentinos estaban séptimo Morelli, Perrone caía al puesto número 15, penando con una mala elección de los neumáticos. Ríos se iba al piso cuando estaba delante de Morelli, que quedaba séptimo. En la última vuelta, Quiles se venía cuidando también de no cometer ningún error, ya que estaba advertido por los límites de pista. Era ya la próxima, era ya vuelta larga, ¿no? Así que en la última vuelta, Muñoz quedaba, digamos, al frente, pero algo pasadito entraba la máquina, entonces lo que generó que Quiles le haga la famosa tijera y recupere la punta, y digamos, y quedaba también la lucha en el segundo lugar, que rocecito de por medio, Carpe le ganaba por 4 milésimas a Muñoz. Victoria entonces para, repetida, para Máximo Quiles, el digamos, el heredero, ¿no?, de Mar Márquez. Empleaba 32 minutos 28 segundos 964 milésimas. Álvaro Carpe quedaba segundo a 94 centésimas. David Muñoz, como lo dijimos, a 4 milésimas de Carpe. Con respecto a los argentinos, sexto quedó Marco Morelli y Valentino Perrone penando con las gomas. Según contaba, él había hecho la pole position con la goma blanda. Normalmente casi todos tienden a usar una goma blanda atrás, pero es una pista que gasta mucha goma. De hecho, se vio en lo que fue el sprint del MotoGP. Entonces quiso poner una goma intermedia, aparentemente no le dio resultado y por eso cayó en el rendimiento en el puesto número 2. El récord de vuelta de la competencia se la quedó David Almanza, que supo estar tocando la punta, en el puesto número 5. El campeonato lo lidera Quiles, tiene 140 puntos, seguido de Fernández con 76 unidades. Sube Morelli al cuarto lugar, tiene 58 puntos, en tanto que cae ahora al sexto lugar, el puesto que antiguamente era de Perrone, cae al sexto lugar con 56 unidades. Vamos a las motos 2, la moto intermedia, donde Celestino Vietti se quedaba con lo más rápido, con 1:41.076. La final se pactó 21 vueltas, en este caso, bueno, no hubo problemas, no hubo lluvia, no había nada, las vueltas que estaban pactadas eran las que se corrieron, ¿no? Igual, nada que ver con lo que fue la carrera pasada. Carrera en marcha, Vietti picaba en punta, seguido de González, y Alonso subía ya al puesto número 8. En la vuelta 5, Guevara cerraba el podio, que seguía encabezado por Vietti. Con 8 vueltas de carrera, Agius y Alonso luchaban rueda a rueda por el sexto lugar, y con Ortolá también como nuevo tercero. Muñoz estaba en el puesto número 11, advertido detrás de Luneta. Beiger, que largaba en la primera fila, había caído al puesto número 18, producto de una mala largada, y de a poquito trataba de recuperarse. Guevara se hacía del último escalón del podio, como dijimos. A mitad de la carrera entonces iba a llegar a su fin con un podio casi sin modificaciones de lo que fue toda la carrera. Manu González se llevó la victoria entonces, luego de 36 minutos 6 segundos 295 milésimas. Celestino Vietti quedó segundo en 203 milésimas de diferencia, con récord de vuelta incluido, y el tercer escalón del podio se lo quedó Izan Guevara. El campeonato lo sigue liderando González, Manu Gas, el brasileño González, con 104 puntos con 50, seguido de Guevara con 86 unidades. Bueno, agarrate, Catalina. MotoGP, como todos saben, sin Marc Márquez, producto de las lesiones que tuvo en el hombro y todo, bueno, está en plena recuperación, así que el piloto de serbiano lo estaba viendo por televisión. A la hora de clasificar, Pedro Acosta se quedaba con la pole position, realmente con la KTM bien afiladita para este momento, 1:38.068. El día sábado, como todos saben, se corre la carrera corta, el sprint, una carrera a 12 vueltas. Picaba en punta Acosta con Sarko y Alex Márquez a la par, y se iban al piso Binder y Mir ya en la curva 1. Besechi, el que venía ganando todo hasta hace dos carreras, caído en Q2, estaba noveno. Pecco Bagnaia avanzaba al décimo lugar. Alex Márquez se aseguraba el segundo lugar hasta ese momento, y se le ponía a la par a Acosta. Con 3 vueltas de carrera se caía cuando era sexto, quien era líder del campeonato en ese momento, producto de los resultados, hablamos de Martín, y en la vuelta siguiente cambiaba la punta de la carrera. Ahora mandaba Alex Márquez adelante de Raúl Fernández, que superaba al tercero Johan Sarko, que también fue superado sobre el final por la BR.

pasaba al sexto lugar delante de Besechi. A cuatro vueltas del final, Acosta volvía a ser segundo cuando Dylan Antonio superaba a Raúl Fernández. El sprint iba a llegar a su fin con la victoria de Alex Márquez, el menor de los Márquez. Besechi solo pudo sumar un puntito en el puesto número 8. Alex Márquez entonces se llevó la victoria con 20 minutos, 2 segundos, 258 milésimas y récord de vuelta. Pedro Acosta quedó segundo a 41 centésimas, en tanto que Fabio Di Gian Antonio se ubicaba en el tercer escalón del podio. Y ahora, bueno, agarrate Catalina, porque venía la carrera larga, la carrera del domingo, la que todos esperan, ¿no? Donde a ver quién supera a quién, si por ahí quién te dice que la Yamaha del Diablo Quartararo podía mejorar, pero bueno. Carrera pactada originalmente a 24 vueltas. Hasta ahí todo bárbaro. Se ponía en marcha la final con Acosta, que picaba en punta, y Martín aguantando el tercer lugar luego de haber largado en el puesto número 9. Acosta otra vez con una excelente largada. Raúl Fernández saltaba a la punta, Alex Márquez cerraba el podio, cuando Besechi se iba ancho y caía al puesto número 12. La BR46 del equipo de Valentino Rossi estaban sexto Di Gian Antonio y superaba a Zarco para ser el quinto, en tanto que Franco Morbidelli estaba en el séptimo lugar. Con 9 vueltas de carrera, recuerden, 24 eran las pactadas, Acosta recuperaba la punta, Alex Márquez superaba a Raúl Fernández en la vuelta siguiente. Pecco Bagnaia estaba 11, abandonaba la bestia Bastianini producto de un inconveniente en su moto, y el Diablo Quartararo seguía sin el rendimiento de su Yamaha, estaba en el puesto número 14, sumando 2 puntitos nada más. A mitad de carrera, cuando era en la vuelta número 12, se rompía la moto del líder Acosta, aparentemente, según se supo, un problema eléctrico en el motor. A la salida de la curva 9, Alex Márquez desgraciadamente no lo pudo esquivar, venía demasiado juntito. Esto hacía que salga, digamos, hacia el lado externo de la pista, donde terminaba cayendo, una caída realmente muy muy fuerte, y volaban los pedazos de la moto de Alex Márquez. Y Di Gian Antonio también no pudo esquivar los pedazos de la moto y terminaba en el piso con una carrera que automáticamente mostraba la bandera roja. Todos estaban preocupados por el estado de los pilotos. Bueno, se relargaba la carrera, obviamente Alex Márquez en un principio no estaban todos muy muy como satisfechos de cómo podía estar el piloto, pero bueno, estaba consciente. La carrera se iba a relargar, Acosta volvía a liderar cuando se iba al piso, o sea, la carrera se pactó a 13 vueltas de las 24. La carrera se largaba cuando Acosta volvía a liderar y se iba al piso en la curva 1, Pecco Bagnaia y Zarco, que quedaba enganchado también con otra bandera roja. Aparentemente, el problema, según se dice, Zarco se toca con la moto de su compañero Miller y ahí se enganchan con la de Pecco Bagnaia, la moto sale volando, Zarco queda enganchado con la moto de Pecco Bagnaia y bueno, ahí otra vez la bandera roja. Y esto, quedaban ahí todo complicado, y también se llevaba puesto Fernández a Martín en la curva 2. Pecco Bagnaia recuperado de la caída, ya una vez que se largaba otra vez la carrera, a 12 vueltas en este caso, como dijimos, Acosta volvía a estar en punta, Raúl Fernández se lo llevaba puesto a Martín en la curva 2, pero seguía la carrera. Pecco Bagnaia estaba, entre comillas, recuperado de la caída, estaba tercero, y volvía a la carrera Martín con el puesto 19, algo ya complicado. Mir
era el nuevo escolta cuando Di Gian Antonio marcaba el récord.

0: por de vuelta, con tres vueltas de carrera en el cuarto lugar, y se iba, digamos, acercando la punta en una largada que había tenido Gian Antonio haciendo Willy. Besechi, que no tenía, digamos, contundencia en las primeras vueltas, estaba octavo, y con cinco vueltas de carrera Gian Antonio se hacía de la punta, del último escalón del podio, al superar a la única Ducati que estaba oficial, que era la de Pecco Bagnaia. La Yamaha del Diablo Quartararo comenzaba, digamos, a perder rendimiento, algo muy común en la Yamaha, era superado por Ogura y quedaba delante de Besechi. A cinco vueltas del final, Gian Antonio superaba a Mir y se ponía, digamos, en la mira hacia Acosta, al que lo superaba a tres vueltas del final, cuando Martín estaba noveno detrás del Diablo Quartararo, que había sido superado también por Besechi. En la última vuelta, Acosta se cayó del podio, se caía de la moto cuando era superado por Ogura. La carrera iba a llegar a su fin con la victoria, digamos, a modo de revancha, digamos, de lo que fue la primera largada de Gian Antonio, que en pista había sido segundo Mir, pero fue penalizado por la presión de los neumáticos, lo que lo reclasificó en el puesto número 13. Victoria entonces para Fabio Gian Antonio, luego de 20 minutos 6 segundos 243 milésimas, con récord de vuelta incluido. Fermín Aldeguer quedó segundo a 1 segundo 466, heredando el segundo lugar de Mir, y Francesco Pecco Bagnaia, que había quedado en la puerta del podio, se quedó con el tercer escalón del podio. El campeonato lo lidera Besechi, tiene 142 puntos, seguido de Martín con 127 unidades. Gian Antonio, luego de la victoria, reconoció, igual que Francesco Pecco Bagnaia y de muchos más también, Acosta, que no estaban como muy metidos en la carrera, sobre todo a mitad de competencia, ya el rendimiento no era el mismo, estaban como desconcentrados, y sobre todo por cuando pasaban, digamos, por el sector de ese terrible accidente, que la verdad, yo me gustaría por ahí ver, mandarles el videíto, pero no sé si lo van a alcanzar a ver. La próxima competencia va a ser la fecha número 7, 31 de mayo en Mugello. Una fecha que va a tener, me parece, que algún no tirón de orejas para nadie, porque obviamente fue un accidente lo de la moto de Acosta, que se para en plena recta prácticamente, como que se queda cuando Acosta levanta la mano, Alex Márquez venía como los bomberos y se lo lleva puesto. Pero aparentemente se va a llegar a un acuerdo donde, en un caso así, con un accidente de tal magnitud, que por ahí la carrera no se vuelva a alargar, porque los pilotos, la verdad, es sorprendente, ¿no? Motos que llegan más o menos en este circuito a unos 340 kilómetros por hora y que por ahí a los 20 minutos, media hora de haber habido semejante accidente, estén todos otra vez en línea de partida con la cabeza puesta en la carrera, ¿no? Así que bueno. El mismo día domingo, obviamente, tanto Alex Márquez como Johan Zarco, sus pilotos, sus equipos, daban ciertos informes de lo que había pasado. En el caso de los Márquez, bueno, como dijimos, no paraban de ser noticias, luego de lo que había ocurrido con Marc Márquez en la carrera pasada, donde el múltiple campeón terminaba en el quirófano, y digamos, a tan solo 7 días su hermano lo iba a copiar, pero obviamente sin quererlo. Por el lado de Johan Zarco, también sufría un incidente similar. Según dice la gente de Ducati, cuando se disputaba la vuelta número 12 de la carrera dominical, el menor de los Márquez, que venía de ganar el sprint, venía en pleno ataque del líder Acosta, y que en la salida de la curva 9 su KTM acusaba un problema eléctrico, lo que lo dejó a su moto casi en posición de ralenti. Esto hizo que el piloto de Cervera trate de esquivarlo, pero bueno, no lograba hacerlo al 100%, se tocaban. Por tal motivo, se despistaba y al transitar por la banquina su Ducati satélite comenzaba a dar incontables vueltas expulsando al piloto, que quedó tendido sobre el pasto. En los vuelos incontrolables de lo que era la Ducati, los elementos de la moto número 73 salieron para todos lados, donde el barral con la rueda delantera impactaba sobre el manillar de la BR-46 de Dijan Antonio, que también terminaba en el piso. Por eso lo del modo de revancha, ¿no? Y bueno, con un fuerte también dolor en su muñeca. La carrera se iba a volver a alargar sin Alex Márquez, obviamente, el cual al llegar a la curva 1 volvía a tener el inconveniente que, bueno, volvieron a generar otra bandera roja, ¿no? En este caso se volvió a mostrar la bandera roja por las caídas de Francesco Pecco Bagnaia, Luca Marini, y también el que llevaba la peor parte, como lo dijimos hoy, era Johan Zarco, que quedó enganchado. Alex Márquez, según el piloto, dice que fue derivado al Hospital Universal General de Cataluña en Sant Cugat. Por suerte, estaba, como quien diría, jugando de local, ¿no? Márquez fue examinado y se constató una fractura en el marginal de la de la vértebra C7, lo que viene a ser el final del cuello, rotura en un pequeño fragmento en el borde de la séptima vértebra cervical, que es la base del cuello, como decíamos, y también se evaluaba de manera, digamos, completa en la semana, y una fractura en la clavícula derecha, la cual se estabilizará con una placa. Esto es lo que decían el mismo día domingo, que se colocará con una intervención quirúrgica por el equipo médico en el nosocomio catalán. Por el lado de Johan Zarco, decían, el mismo Johan Zarco hablaba, decía: hola a todos, déjame tranquilizarte, todavía estamos esperando los resultados de las pruebas, tengo un poco de náuseas también con el revolcón que te pegaste, pero no me molesta demasiado, mayormente es mi rodilla, los ligamentos han fallado, o sea, pues, estaban los ligamentos rotos, pero el fémur no está roto, tengo una pequeña fractura en la parte inferior del peroné y en el exterior de mi rodilla izquierda. Bueno, te mantendré informado y pasaré la noche en el hospital para porque quieren controlarme y monitorearlo. Eso es lo que decía Johan Zarco el mismo día domingo. El día lunes, otra también noticia, ¿no? El día lunes, que el equipo Gresini Racing, o sea, estamos hablando de Yamaha por Alex Márquez, perdón, Ducati, informó que de manera oficial que Alex Márquez fue sometido extraordinariamente y exitosamente a una cirugía luego del fuerte accidente sufrido durante el Gran Premio de Cataluña de MotoGP. La intervención se realizó durante la noche del día domingo y tuvo como objetivo estabilizar la fractura de la clavícula derecha. Según detalló el equipo italiano a través de un comunicado en las redes sociales, la fractura fue tratada mediante la inserción de una placa en una operación llevada a cabo en el Hospital General de Cataluña por los doctores Ana Carreras, David Benito y Paula Barragán. El parte médico confirmó que la cirugía se desarrolló sin inconvenientes. El piloto español permanecerá en observación por algunas horas más antes de recibir el alta médica durante la jornada del día de hoy. Estamos hablando del día lunes, y ya, por lo que decían, el día martes fue dado de alta. De esta manera, Alex Márquez inicia ahora el proceso de recuperación mientras se aseguraba por la evaluación de su estado físico para determinar los plazos de regreso a la actividad del calendario de MotoGP, que por lo que dicen no va a estar presente en las dos competencias que llegan. Así que vamos a ver qué es lo que sucede. Con respecto a Johann Zarco, después de que el equipo LCR confirmara que no sufrió fracturas graves, el propio Zarco también acudió, digamos, a la red de Instagram para informar a sus aficionados sobre su estado. Esto es cómico, ¿no? Ahora todo por Instagram o por X, como le dicen a lo que era en su momento Twitter. Zarco decía lo siguiente: todavía estamos esperando los resultados de las pruebas, dijo Zarco. Llevo un collarín, pero me molesta más que otra cosa. O sea, no hay como problema, simplemente la molestia. Principalmente es la rodilla, los ligamentos, pero el fémur no está roto. Eso es lo que aclaraba también, como para tener más tranquilidad. Tengo una pequeña fractura en la parte inferior del peroné, en una parte externa de mi tobillo izquierdo. Los mantendré informados luego. Solo, digamos, es para tranquilizarlos. Digamos que estoy más asustado que lesionado. Esta noche dormiré en el hospital porque quieren mantenerme en observación. Luego veremos, esto decía, ¿no? Y el lunes por la tarde el piloto ya recibía el alta y continuará su recuperación en la casa en Francia, donde trabajará desde el día martes en Lyon con especialistas en la rodilla. Los especialistas son el doctor Bertrand Sommen-Cotle, y después se establecerá un plan para determinar los siguientes pasos de su recuperación. Hablamos entonces de los test del día lunes en la ciudad de Barcelona. La dirección del equipo de Lucio Chequinelo comentó: es increíble porque desde ayer no deja de decir, quiero ver imágenes de la salida de pista, no entiende todavía cómo es que se queda enganchado. O sea, está más que lúcido caliente, ¿no? Después de lo que fue la piña. Pero bueno, así están preparados, ¿no? Esta es lo que es tratar de tener todo bien aceitadito y querer correr. Así que esperemos, bueno, la pronta recuperación de estos dos pilotos y también la de Marc Márquez, que son obviamente pilotos que mueven mucho en la categoría. Bueno, vamos a dejar las dos ruedas, nos vamos a las cuatro ruedas, pero una carrera también que nada que ver con lo que son carreras normales. Estamos hablando de una de las míticas 24 horas, en este caso las de Nürburgring, donde Argentina volvió a ganar como en el año 1969, quién lo diría, ¿no? El día domingo, bueno, se llevó a cabo, digamos, la finalización de estas populares carreras de resistencia. En este caso, por lo general, son las 24 horas de Le Mans y la de Nürburgring, en este caso Nürburgring, el mítico infierno verde, ¿no? El circuito largo donde además hubo presencia argentina, más allá de lo que revoluciona todo el hecho de que esté presente Max Verstappen. En esta competencia contaba con 23 clases diferentes, más de 150 pilotos, con un recorrido, agárrate Catalina, acá normalmente hablamos de 3-4 kilómetros, un circuito normal, 5, por ahí uno largo. Bueno, este, que no es el largo total original, fue acortado un poquito, tenía 26 kilómetros de la vuelta. El circuito original, el que corrió Fangio, estamos hablando del año 57, ese tenía casi 28 kilómetros. Finalizadas las 24 horas, dos de los tres pilotos argentinos pudieron ganar en sus respectivas divisionales, y solo uno que no pudo ver la cuadriculada y no tiene nada que, digamos, que quedar, digamos, como malo, porque Max Verstappen, a pesar de todo, tampoco vio la cuadriculada. Vamos con lo que fueron los pilotos, ¿no? En este caso, Max Verstappen, que es el que movió y revolucionó todo, corre con un Mercedes AMG GT3, obviamente con el numeral número 3. Esto es también lo que hace ruido, ¿no? Porque si bien tiene el apoyo de Red Bull, pero está corriendo con un Mercedes cuando supuestamente en Fórmula 1 lo está corriendo hoy ahora, o sea, dejó el Honda está corriendo con un Ford que es, digamos, del equipo Red Bull. La tripulación era con Auer, Juncadella, el español, y Gauthier. Estaban disputando la SP9, quedaron cuartos en clasificación. Cuando iban 8 vueltas, Verstappen recibía el auto de manos de Juncadella en el puesto número 10, lo puso en el puesto número 1 para entregarle el auto a su próximo compañero, que quedó en el segundo lugar. Luego de 12 horas de carrera, estaba Verstappen en punta de lo que era la carrera general, así que eso era hasta ese momento excelente, y había que verlo, ¿no? La verdad, correr de noche superando autos que son de mucha menos velocidad. A 3 horas del final, desgraciadamente, Juncadella avisaba al equipo que tuvo que bajar el rendimiento de su Mercedes producto de la rotura de un semieje. Aparentemente fue por un rocecito que tuvo en una de las luchas por la punta de la carrera. Esto lo dejaba con las manos vacías y con sed de victoria, quedando en el puesto número 38. La carrera era ganada por su compañero de equipo, por decirlo de alguna manera, por el otro Mercedes, que tenía a Enjoy, a Martín y Scheinle y Lucas Stroll, los pilotos con los que tuvieron también cierta refriega. Por el lado de los argentinos, Nazareno Nano López estaba corriendo con un Porsche 911 GT4, el numeral 320, en la categoría AT2. La tripulación era también compartida con Schmick, Belsberg y Van der Ross. En clasificación quedaron segundos, 47 en la posición de la general. Con 8 vueltas de carrera, Nano López estaba segundo en su divisional. Con 12 vueltas de carrera, el auto de López, que lo estaba conduciendo Bollerslev, estaba en el puesto 84 de la general. Al final de la carrera, la suerte estuvo de su lado, siempre hablando de lo que es la tripulación, hablando en nombre de Argentina. Si bien perdieron varios lugares en el inicio, cuando en la mitad de la carrera, con el que lideraba la carrera, tuvo problemitas insalvables que a mitad de competencia no lo dejaron volver a salir. A partir de ahí, Nano le tocó remontar desde el puesto número 136 en la general, y a partir de ahí mantuvo un ritmo realmente contundente que lo encaminó a la victoria, quedando primero en la divisional AT2, como dijimos, 41 en la general, pero también para destacar que se quedó con el récord de vuelta de la carrera. Por el lado de Marcos Vázquez, el piloto con un AMG GT4, numeral 175, lo estaba haciendo en la divisional un poquito inferior a la de Verstappen, en SP10. La tripulación era a bordo de Derenbeck, también con Kraus y Baroud. Clasificó 11, puesto, digamos, 90 en la general. Cuando iban 8 vueltas de carrera, Vázquez estaba décimo dentro de la divisional. Con 12 vueltas de carrera ya estaba en el puesto 127, muy complicado. Y en la carrera, desgraciadamente, tuvo que abandonar luego de un incidente en el que se vio involucrado su auto cuando iban llegando a la mitad de competencia. Por desgracia, los daños fueron lo suficientemente graves como para que el auto número 175 no vuelva a pista. Así que, desgraciadamente, quedaron, abandonando la competencia. Y para cerrar, otra victoria dentro de la divisional BMW 240 MI, Santiago Bastarrica con Marquez, Albers y Frumbich estuvieron como tripulando el auto, donde quedaron segundos en clasificación, puesto 98 de la general, recuerden, más de 150 autos. Y cuando iban disputadas 8 vueltas de carrera, Bastarrica estaba noveno en su divisional. Obviamente, los puestos a veces son relativos, porque entran a boxes, paran, hay todo auto un tiempo diferente a lo que es la Fórmula 1, se toman más tiempo, por ahí cambian los frenos, los discos, las pastillas, hacen cambio de piloto, entonces es mucho más lerdo el cambio. Disputadas 12 horas, o sea, mitad de carrera, va a estar rica con Márquez, digamos, al volante, estaba en el puesto 80 de la general. Y luego de perder 3 vueltas en el inicio por problemas en el auto, cuando sus compañeros lo conducían, Santiago Bastarrica fue excelente, sobre todo en el tramo nocturno, y de noveno pasaba a cuarto. A partir de ahí siguieron avanzando hasta llegar a la victoria con una pista que cambiaba de húmeda a algo seco, y ellos venían con gomas secas porque, claro, un circuito de 26 kilómetros, por ahí llovía en una parte, en la otra no, por ahí estaba seca la pista en una parte, en la otra estaba húmeda, y era complicado tener, digamos, un buen set de neumáticos. En definitiva, Santiago Bastarrica se llevó la victoria en su divisional y quedó en el puesto 53 de la general. Bueno, vamos a hacer una pequeña entradita a boxes. Cuando volvemos, no metemos con toda... Ah, nos falta el IPRIX, pero después venimos con toda la actividad nacional.
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Bueno, nuevamente en pista, ahora rapidito, porque ya estamos a poquito de terminar el programa del día de hoy y tenemos muchísima actividad. Nos vamos al Principado de Mónaco, porque nosotros no escatimamos en gasto, nos andamos paseando de acá para allá. Nos vamos a ver lo que sucedía en la novena y décima fecha, sábado y domingo, del eProducto, la carrera de los autos eléctricos, en donde ya es la última temporada de estos Gen 3. La verdad, estuve viendo el auto nuevo, el Gen 4, y es espectacular. Es más, hablaban, por ejemplo, para que se den una idea, en este circuito, en la fecha 7, que es prácticamente los tiempos de clasificación fueron casi iguales. En la superclasificación, Dan Ticktum empleó 1.26.551. En el caso de los autos nuevos, que van a tener más potencia, un mejor aerodinámica y todo, van a estar cerca del minuto 19. Van a estar casi 6-7 segundos más rápido. Así que agárrate, Catalina, porque también se habla de que con estos autos, la categoría eléctrica quiere empezar a correr en los circuitos habituales de la Fórmula 1 y no tanto en los circuitos callejeros. Bueno, carrera 1, la del día sábado, o sea, la fecha número 9, carrera que se pactó a 29 vueltas, con la modalidad, como es habitual, cuando se hace carrera doble, tenés en la primera carrera el famoso pit bus, es una recarga de potencia obligatoria que se realiza en la parada a los boxes. Por lo tanto, el modo ataque también se cambia. Es una sola pasada de 9 minutos. Con respecto a la carrera del día domingo, ya el pit bus no se acciona, digamos, no se trabaja con eso, pero vuelven los 8 minutos de la pasada del modo ataque, donde el equipo, de acuerdo a la estrategia, puede elegir 6 más 2, 2 más 6 o 4 más 4. Obligatoriamente 8 minutos, obligatoriamente 2 paradas. La primera final, obviamente pactada a 29 vueltas, con varios cambios en la carrera, donde el ex Fórmula 1, Nyck de Vries, se llevaba la victoria, luego de 51 minutos 26 segundos, 630, perdón, 813 milésimas. Mitch Evans quedó segundo, un piloto que venía medio por la mitad del pelotón, quedó segundo a 2 segundos 6.77, en tanto que José María Martí quedaba en el tercer escalón del podio. Una carrera que en pista había tenido tercero a Ticktum, pero fue penalizado por el toque que había tenido, digamos, con otro competidor. Entonces, ahí aparentemente Ada Costa tuvo ese inconveniente y fue reclasificado. El récord de vuelta de esta primera final quedó para Maximilian Günther, el alemán, en el puesto número 10. El día domingo, otra clasificación nueva, un poquitito más rápido, se ve que había mejorado un poquito el clima porque quedaron en 1.26.222, había prácticamente 300 milésimas más rápido a la vuelta. La carrera se pactó a 28 vueltas, una vueltita menos, donde también hubo incidentes, estuvo la Full Curve Yellow, o sea, carrera neutralizada en todo el circuito, pero manteniendo velocidad. Una carrera que la encontró, por decirlo de alguna manera, gracias a una excelente estrategia, el campeón Oliver Rowland, que de esta manera lleva, luego de 10 carreras, la primera victoria en la temporada. 45 minutos, 43 segundos, 102 milésimas con récord de vuelta. Felipe Drugovich, un piloto que también incursiona como piloto reserva de la Fórmula 1, quedó en el segundo lugar a un segundo 167. Y Antonio Félix da Costa, el piloto que ya anunció su retiro a fin de año, quedó en el tercer escalón del podio. Y acá también hubo, digamos, modificaciones. En pista había sido segundo Mortara, pero fue penalizado también por un toque y quedó en el puesto número 5. El campeonato lo lidera ahora Evans con 128 puntos, seguido de Rowland,
que se escapó ahora a la punta con 109 unidades. La próxima competencia va a ser la fecha número 11, carrera normal, una sola fecha, una sola carrera, el 20 de junio en China. Vamos a ver qué es lo que pasa. Van a correr la fecha número 11 y van a estar a dos o tres fechas del final de la temporada. Bueno, nos vamos a ir al Roberto Mouras de la ciudad de La Plata, una categoría que viene complicada, el TC Mouras, TC Pista Mouras, llevó a cabo su quinta fecha en el Roberto Mouras de La Plata, circuito con chicana, una categoría que está teniendo pocos autos y bueno, encima también hay medios conflictos ahora con la ACTC y bueno, hay un bardo, como se dice habitualmente. A la hora de clasificar, Marcelo Beraldi se quedaba con la pole position, 1:33.250. Hasta ahí todo bárbaro. La serie originalmente fue ganada, la única serie, antiguamente tenían dos series, ahora pasan a tener una sola. Quedó Nicolás Jaime como ganador. En pista había sido Thiago Falivene, pero fue excluido por maniobra peligrosa, una maniobra relativamente peligrosa. La final se pactó a 14 vueltas, picó en punta Beraldi con Jaime que lo buscaba por afuera en el curbón y perdía, digamos, también con Luengo y Arrigoni. La carrera, más allá de que estuvo Beraldi siempre adelante, no tuvo mayores cambios, pero bueno, iba a terminar la carrera con varias novedades. Terminaba la carrera, ¿sí? Vamos a suponer que bajaba la cuadriculada, una victoria de punta a punta de Beraldi, pero luego de la técnica fue excluido. A su vez, había llegado segundo Luengo y tercero Jaime, pero Luengo fue reposicionado por maniobra peligrosa Jaime detrás de Jaime, que entonces, luego de la exclusión de Beraldi, se llevó la victoria. O sea, Jaime, de tercero en pista, ganó la carrera. 22 minutos, 22 segundos, 781 milésimas. Francisco Luengo queda en definitiva segundo, con récord de vuelta incluido. Fabricio Mangoni quedó en el tercer escalón del podio. El campeonato te lo debo, pues la categoría no los da. TC Pista Mouras, también Iñaki Arrías es como que viene siendo dueño, amo y señor de todo. Se quedó con la pole position, la única serie. Picó en punta en la final a 12 vueltas. Picó en punta Arrías, seguido de Lovich. Y la carrera iba a terminar con victoria de punta a punta repetida de Iñaki Arrías en 19:13.652. Ignacio Lovich quedó segundo a 7 segundos 582 milésimas y Damián Pérez, el ex campeón de la clase A del TC bonaerense, quedó en el tercer escalón del podio. Y lo que estuvo con ellos también fue la Copa Bora, que fue realmente muy entretenida, una Copa Bora que tuvo una clasificación por sorteo donde Fernando Piedigrossi quedaba como, digamos, líder para alargar lo que era la serie, que quedó en manos de Jorge Purita Hijo. La final se pactó a 12 vueltas, y esta es otra de las cosas que no entiendo. Supuestamente pactada a 12 vueltas, una carrera que piso seco, no había problema de decir, bueno, vienen lerdos por el agua, piso seco, no entró el auto de seguridad, todo barro y termina por tiempo. ¿Por qué? Porque no le dan el tiempo para que los autos logren girar las 12 vueltas. O sea, pone un circuito más corto entonces para que den 12 vueltas, o sumale a 14 vueltas la carrera, no las cortes porque no te da el tiempo. Una carrera que tuvo realmente varios condimentos. Picó en punta el seudónimo Lole, y bueno, después se fueron peleando padre e hijo Purita por llegar a la punta. De hecho, el hijo estuvo liderando por un tiempo, después se despistaba, fue tocado también, pero bueno, en definitiva, la carrera la iba a ganar Gonzalo Vicini, alias Lole,
Jorge Purita, hijo, quedó segundo a 130 milésimas y Gabriel Malque, piloto que estaba debutando, se llevó el tercer escalón del podio. La próxima competencia de lo que es el TC Pista y el TC Pista Mouras va a ser la fecha número 6, 7 de junio en este mismo lugar, pero sin chicanas. Con ellos estuvieron las TC Pickup y las TC Pista Pickup, donde Santiago Biaggi, el piloto de Merlo, se quedó con la pole position. La primera serie fue ganada por Santiago Biaggi, repitiendo victoria, y Tomás Pelandino quedaba con la segunda serie. Fue a 18 vueltas, donde Santiago Biaggi se llevó la victoria, Tomás Pelandino quedó ubicado segundo y Juan Pablo Giffrey quedó en el tercer escalón del podio. En pista había sido tercero Sala, pero fue excluido por técnica, producto de que no respetaban las RPM. Y con respecto a las TC Pickup, Mariano Werner fue el más rápido en clasificación, se llevó la primera serie. La segunda fue victoria del sanjuanino Tobías Martínez, y la carrera se pactó a 20 vueltas, donde al picar en punta le ganó Tobías Martínez la punta a Mariano Werner, que de a poquito empezó a perder rendimiento. Se vino para adelante Gastón Mazacane, lo superó a Werner, fue en busca de Tobías Martínez y no le alcanzó por una vuelta. Por lo tanto, el sanjuanino se llevó la victoria. Tobías Martínez en 30-25-4-54, y de esta manera el Rus Med se llevaba la victoria en ambas categorías. Gastón Mazacane quedó segundo a 281 milésimas. El podio lo cerró Mariano Werner y el récord de vuelta quedó para Julián Santero. La próxima competencia, 28 de junio, en lugar a confirmar, aparentemente sería la misma categoría. Y ahora, para despedirnos, nos vamos a los dos tiempos, las categorías de los karting, porque la Car Plus llevó a cabo la tercera fecha en el kartódromo de Zárate, en el circuito número 9. La divisional Escuelita lo tuvo a Enzo Rojas como ganador. En la promocional, Federico Sosa repitió victoria. En la pre-junior, Lorenzo Posancini fue el ganador. En la divisional junior, Bautista Diz fue el ganador. Para las divisionales Master, en la A repitió victoria Juan Cartolano. En la Master B, victoria del binomio de Sebastián Ibarra con Bernico. En la Master C, Marcos Morillos fue el ganador repetido, en tanto que la Master D lo tuvo a Agustín Malvido como ganador. La próxima competencia, el 4 de junio, obviamente en su casa, en Zárate. Hay que ver qué circuito utilizan. Para cerrar, nos vamos con los resultados de la tercera fecha de Procar, que estuvo en el kartódromo de Buenos Aires, en el circuito número 1. La mini promo lo tuvo como ganador a Vito Lipara. En la Amateur Light, el ganador fue Fabricio Di Meo. En la general, 135 livianos, porque ahora está todo como desmenuzado. En la livianos, Agustín Rincón fue el ganador. En la general mayores lo tuvo a Nicolás Flores como ganador. La low cost, la victoria quedó para Javier Fichera. Y la copa DM Kart, que acá también hay varias divisionales, en la SL lo tuvo a Nicolás Escalón como ganador. En la SH, Jeremías Silva Gantés. Y en la ML, Javier Pons se llevó la victoria. La próxima competencia va a ser la cuarta de Procar, 14 de junio, en Ciudad Evita. Y hablando de Ciudad Evita, parece ser que va a estar haciendo el reemplazo de todo lo que tiene que ver con el kartódromo de Buenos Aires hasta que logren hacer el circuito nuevo, producto de lo que se viene, que aparentemente ya tienen decidido hacer la horquilla larga esperando la Fórmula 1. Nos vamos a despedir. Este fin de semana vuelve, bueno, como escuchamos, no hay midget prácticamente. Va a estar la Fórmula 1 corriendo en Canadá con Franco Colapinto y Nico Barrone. La primera vez que corren ambos en este circuito, modalidad de sprint para la Fórmula 1. El turismo pista va a estar compartiendo con la ACTC 2000 en San Jorge.
Y el, digamos, el TC2000 va a estar corriendo en Salta con la Fórmula 4 nueva generación. Y con lo que respecta al karting, la Rotax Gran Nacional va a estar corriendo en Chaco. Ahora sí, nos despedimos, nos reencontramos el miércoles de la semana que viene a partir de las 20 horas en esto que hacemos llamar Punta y Taco.

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